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0: venía. ¡Qué placer!
1: El aplauso para Luciano.
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2: Para todos esos amores que dicen ser prohibidos, y para todos esos que no pudieron ser, esto dice así.

0: ¡Aplauso para Coco!
1: ¡Muchas gracias!
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0: gracias, Luciano.
1: Pero por hermosa, muchas gracias por la invitación. Dios les bendiga.
0: ¡Qué placer! El aplauso para Luciano.
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2: Hola, hola, hola, hola, buen día, buen día, buen día. ¿Cómo les va? ¿Cómo andan? Bienvenidos a un nuevo programa de Mañanavi. Bienvenidos a la mitad del año. Bienvenidos a este primero de julio. Con un frío, que mamita querida. Yo quiero que arranquemos contando cómo está la temperatura desde donde nos estén escuchando. Que me manden fotito del amanecer, que me manden la temperatura, que me manden si llueve. Porque te digo que del centro hasta aquí, donde están los estudios de La Brava, hasta Las Heras, caían unas gotitas. Actualmente tenemos 6 grados 4 décimas, pero la máxima no superará los 7 grados. Y enseguida... Viste que cuando viene el amanecer es cuando más frío sentimos. Se preveía que hoy se venía anunciando una baja muy fuerte de temperatura. Un día miércoles con heladas. Suspensión de clases presenciales en el Valle de Uco, en la zona sur y zonas de alta montaña, por Tunuyán, por Tupungato, San Carlos, por San Rafael, General Bear, Malargüe. Algunas localidades de Potrerillos y también de Uspallata estarían suspendidas las clases para el día de hoy. Claro, porque Bebu, mandar a los chicos con este frío es tremendo. Si tenías la posibilidad de que los chicos se queden en casa, y era una buena recomendación. La verdad que el frío en esta mañana, ay, ay, ay. Para el día de hoy tengo una cantidad de premios que no sé si te los imaginás.
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2: Pero primero yo te voy a arrancar bien el programa, después te voy a contar las novedades, tengo que atender a mis peques, pero quédate atento. Quédate atento en este programa. Le sigo pifiando. Es quédate atento, que a tiempo. Ay, madre mía.
3: Pero la luna sigue ahí.
2: Bueno, es que la ola polar a mí ya me afectó. Ay, mira, después te digo, yo te voy a atender los teléfonos. Hola, buen día.
4: Hola, Navi.
2: Hola, mi amor, ¿cómo estás?
4: Bien, ¿y vos?
2: Bien. ¿Quién me habla ahí?
4: Alguien que te llamó hace mucho tiempo.
2: A ver, háblame un poco.
4: Empieza con L.
2: ¿Empieza con L?
4: Ajá. Y termina con E.
2: Ay, para que se me bugueó el cerebro. No, necesito más pistas.
4: En el medio tiene una S.
2: ¡Ah! ¡Leslie!
4: Sí.
2: Ah, soy buenísima. Y eso que es re temprano y todavía no se me enciende el cerebro.
4: Ah.
2: ¿Re bien o no?
4: ¿Ah?
2: Digo, re bien estuve.
4: Sí.
2: ¿Me saqué un 10?
4: Sí.
2: Ay, menos mal. ¿Cómo estás, Leslie, de mi vida?
4: Bien.
2: ¿Qué novedades tenemos?
4: Voy a la escuela.
2: Ay, contame, ¿cómo estamos con el frío? ¿Qué tan abrigada estás?
4: Tengo gorrito, bufanda, guante, campera, botitas.
2: Claro, tipo cebolla.
4: Ajá.
2: Claro, sí, yo te digo. Imagínate la cantidad de ropa que me puse que no me entraba la campera. No me entraba la campera y dije yo, uy, ¿cómo hacemos? Bueno, pero entró. Estamos bien, estamos bien.
4: Estamos bien.
2: Escúchame, ¿Estás contenta de que falta poquito para las vacaciones de invierno?
4: Sí, cuando venga las vacaciones no voy a salir ni en pedo.
2: Claro, sí, lo bien que hacer. Escúchame, Leli, yo mientras hablo con vos, viste, estoy sacando acá un documento que tengo donde estoy anotando todos los peques que quieran venir la semana que viene, según el día, a conducir conmigo acá el programa. ¿A vos te gustaría venir?
4: Sí.
2: Yo te estoy invitando. Y, por ejemplo, Leslie, como son mi primer llamado de hoy, ¿cuándo te gustaría venir de la semana que viene?
4: No sé.
2: Bueno, lo podés hablar con los papás y me mandan un mensaje a la radio y me dicen, Navi, el miércoles, Navi, el jueves.
4: El miércoles.
2: Ah, el miércoles. ¿Por qué el miércoles? ¿Qué hay de especial? El miércoles 8. ¿Qué hay de especial el miércoles 8?
4: Visitarte.
2: Ay, son más linda. Ok, me encanta. Buena fecha esa. Vamos a obviamente yo el día viernes voy a anunciar, voy a mandar todo precioso. Pero te digo que la semana que viene vamos a desayunar juntos a Cambrava.
4: Ok.
2: ¿Te gustó?
4: Sí.
2: Muy bien. Escúchame, Leslie de mi vida. Ya veo que me decía, no, la verdad que no. Bombona, ¿qué vamos a escuchar hoy?
4: Me lo podrías poner ahora porque ya estoy por entrar a la escuela.
2: Claro, sí. ¿Por qué entras tan temprano, Leslie?
4: Porque sí.
2: Ay, bueno, yo le voy a hablar al seño que entre, empiece a entrar un poquito más tarde, ¿viste?
4: Ok. Claro. Quiero elegir un tema de BTS que se llama Mic Drop.
2: Ah, la miércoles, pará que te busco este tema que... Pará. A ver, de nuevo, ¿cómo se llama?
4: Mic Drop.
2: A ver, vamos a buscar este tema que yo te digo que no te lo tenía. ¡Ay, ya sé cuál es! Claro, del nombre no tenía, pero ¿es este o no? Para, ay, dale, che, empezá, tema. A ver, ¿es este o no?
4: A ver.
2: Ahí está empezando. Uy, no empieza más. Ah, soy buena, ¿eh? Chao, mi amor, te quiero.
4: Chao, Navi,
2: chao, princesa, yo mucho más, mi amor.
4: No, yo más.
2: Chao, chao.

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1: Tremenda la canción, tremenda. Hola, buen día.
2: Hola, Navi. Hola, soy el Fran.
1: Claro, Fran. Si yo te reconozco con esa voz que tenés.
2: ¿Viste que cuando te estaba llamando tenía un número distinto?
1: Ay, es que yo no me acuerdo los nombres, los números, solo los nombres, Fran, de mi vida.
2: Ah,
1: yo pues, te digo que de suerte que me sé el documento, ¿viste?
2: Bueno, hoy te estoy llamando desde mi celular.
1: Perdón, ¿usted tiene celular?
2: Sí.
1: Ay, qué capo, y porque ya estás grande, Fran.
2: Cierto.
1: Escúchame, Fran de mi vida, ¿cuántos años tenías vos ya?
2: Yo tenía 10 y ahora tengo 11 porque los cumplí el 4 de junio.
1: Ay, Dios mío, Fran. Claro, ya va a ser un mes que tenés 11. Ya estás grande, escúchame. Bombón de mi alma. ¿Y cómo estás vos? ¿Cómo andan las cosas? Contame.
2: Bien.
1: ¿Todo tranquilo?
2: Sí.
1: Me alegro, amor.
2: Tiene Family Link para dar más información.
1: ¿Cómo, amor?
2: Control parental tiene.
1: Sí, bueno, eso no me cabe la menor duda. Y eso está muy bueno. Porque los papis confían en vos al 100%, ¿eh? Esto, la confianza en vos está. El tema es que siempre hay que tener cuidado porque siempre hay una mente que piensa más que nosotros. Entonces, que nos cuiden los papás está bueno, ¿viste?
2: Sí.
1: Es protección, no es invasión, es protección. Así que está buenísimo, amor.
2: Sí.
1: Ay, yo te digo que me he abrigado tanto que te estoy transpirando. Mirá, te parezco un oso polar.
2: Hace viento, zona. Están saliendo de mi casa y hay un viento.
1: Ah, es en realidad el viento es de una ola polar que está ingresando el día de hoy, mi negro.
2: Ah.
1: Sí, no. Nada de nada de sonda, esto es polar. Sí. Dicen que hoy podría caer hasta agua, nieve, así que vamos a estar atentos a ello.
2: No, y yo el viernes tengo un acto, tengo miedo de que caiga agua nieve mientras estamos bailando el pericón.
1: Mirá, mi negro, en la escuela de mi hijo ya lo suspendieron al acto. Así que hay que estar atentos también. Está bien, son más chiquititos, obvio. Pero te digo, yo iba a bailar el pericón con él. Yo ya estaba mirando video de cómo bailar el pericón. Pero lo suspendieron. Así que va a tener que estar atento, mi negro.
2: Bueno.
1: Por las dudas.
2: Bueno.
1: Escúchame, Fran, ¿qué vamos a escuchar, amor?
2: Para que piense un segundito.
1: Vos pensá tranquilo. También pensá que día de la semana que viene vas a venir a conducir conmigo.
2: El viernes.
1: El viernes podría ser, ¿no?
2: Cierto.
1: Le decís a los papis que me manden un mensajito y agendamos el día.
2: Sí.
1: Me encanta.
2: Mi mamá quiere que pida palabra de honor de Luis Miguel.
1: ¡Ay, qué romántica la mamá!
2: Bueno.
1: Me encanta. ¿Y vos? ¿Y vos qué querés?
2: Quiero escuchar Iconic by Mistake de Cat's Eye.
1: Ah, claro. Claro, ustedes me van de un extremo al otro. Y a mí me copa igual, ¿eh? Me copa. Listo, amor. Ay, me sale la chica del bikini azul. Claro, mami, de nuestra época. Mirá vos cómo se nos cayó el documento a las dos. Buah. Vos disimulá y vos cantaros los gritos. Amor, te mando un beso hasta el infinito.
2: Hasta el viernes.
1: Chao, mi hermoso.
2: Chao.
1: Chao, mi amor. Che, voy a apagar un segundo el aire, ya vengo, sigan llamándome. Pero es que, chico, me he abrigado demasiado y encima he puesto la calefa. Estoy transpirando.

0: seguiré buscando. Ya volví. Seguiré escapando. 261-344-0000. El solcito, como pueda, uno que otro rayito puede que se asome hoy, pero va a estar el cielo cubierto. Hay probabilidad que caiga agua nieve. Ay, ay, ay. Se va a estar asomando o aclarando, mejor dicho, a las 8:39 minutos. ¿A qué hora se esconde? A las 18:40. Mientras tenga que. Vamos a estar atentos. Porque tendremos mínimas muy marcadas a lo largo del día. Y esto no es nada a comparación de lo que nos espera mañana, porque claro, la ola polar, que es ese viento que vos vas a sentir cuando salgas de casa, ese frío helado que te congela, pero los mocos te los deja como estalactitas, te digo. Bueno, es la ola polar. Para el día de hoy tengo una cantidad de premios que ni te explico, porque hay premios para los chicos, claro, por el lado del cine. Hay premios para los grandes, tengo un premio para que te vayas de joda directamente. Y hay premio también para que te hagas alguito en la carita. Y que te digan, che, ¿quién te hizo la carita? ¿Por qué está tan reluciente? Bueno, tengo de todo un poco. Pero antes vamos a charlar, obviamente. Mándame tu amanecer, mándame tu buen día al 2613-440000, que este miércoles nacional, lo hacemos juntos. Miércoles nacional, ¿qué quiere decir? Que vos me vas a poder pedir un temita, el que quieras. Pero si te querés tirar para el rock and roll, es tu momento. No hace falta que sean solamente de acá. Podemos irnos un poquito más. Mi nombre es Nabila Berta y qué placer ser la capitana de tus mañanas y acompañarte de 7 a 10 por la mejor radio del planeta, la mejor programación, la mejor comunidad. Somos algo hermoso juntos. Yo sé que tal vez. Buen día y de esta manera arrancamos la mitad del año.
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2: Siete, 31 minutos, 6 grados la temperatura. Atento cuando comienza a bajar un poquito más. En la hora del amanecer es cuando más ocurre esto. Y acá estamos poniéndole el pecho porque hay que sacar todo adelante, ¿no? 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A ver qué tenemos por acá. Hola, buen día.
3: Buen día, señorona.
2: Hola, señorón. ¿Cómo le va?
3: Bien, ¿y usted?
2: Bien. ¡Ay! A ver, háblame más.
3: Bien. ¿Y usted?
2: Sos la reina.
3: Ya me calaste. ¿Ya?
2: Claro, dije, pará. Por un momento dije, espérate, es el Lolito. Después dije el Tiago. Después dije, no, pará, es la reina.
3: No, me cambiaste un montón. Y... me cambiaste de género, vos.
2: Pará, pero me dijiste... medio que me hiciste ahí una trampita. Porque me hablaste muy poquito y yo ahí tuve que, en menos de un segundo, deducir como 70 nombres.
3: Y sí, porque si no...
2: Claro, escúchame. Ahí hago memoria y bueno, voy activando. Escúchame, reina, ¿qué opinamos del frío?
3: Yo sé que ayer te confundiste el nombre con una personita, ¿eh?
2: No, se me armó. Se me armó.
3: ¿Para cuándo te retaron?
2: No, me llamaron de nuevo, que te confundiste. Le digo, no, perdón. Sí. Y bueno.
3: Yo justo estaba yendo para el colegio.
2: Sí. No, me cagaron a pedo. Pero bueno, está bien, viste, está bien. Escúchame la cuestión. Reina, ¿qué onda el frío?
3: Está más o menos, porque te da ganas de quedarte en la cama, pero bueno, tenés que ir al colegio.
2: Claro. Pero para...
3: dice mi mamá que no salgo para afuera porque para colmo me enfermé.
2: No te puedo creer.
3: Porque me hace mal a mí la calefacción del auto, ¿viste? Esa caliente.
2: Sí.
3: Me hace pero re mal.
2: A mí también, ¿sabes? A mí también me hace mal. De hecho, no lo prendo casi nunca.
3: Y yo...
2: Me hace mal, sí.
4: Es lo que va llegando a vieja, Navi.
2: Claro, ya está grande, ¿viste? Ya tiene 11, entonces ya tiene este tipo de problemas la reina. Igual.
4: No, vos estás llegando
2: a vieja. Yo. Ah, pensé que la reina estaba vieja. Reina, perdón, ¿viste? Pero bueno. No.
4: Tenés que ser como yo, querida. Empezó el mes de julio y empezaron a flotar los 69 años de la abuela.
2: Pero escúchame, vos estás nueva. Vos estás nueva. Pero impecable, hermosa y radiante. Claro. Yo te digo, igual ahora me he abrigado de una manera que estoy, que me cae la gota gorda, mirá.
4: Mirá, Navi, yo a las 2:30 tengo que estar como es acá en un instituto donde me tengo que hacer un estudio por el cáncer que yo pasé el cáncer.
2: Sí. Mi negra, se te está cortando. A ver, háblame. Hola, hola, hola.
5: Hola, ti.
2: Ahí está. A ver ahí. A ver, Reini, háblame. Do. Se nos cortó. Ay, qué temazo.
5: ¿Se escucha?
2: Ahí te escucho.
5: Ahí está. Listo.
2: Ay, ¿qué había pasado?
5: Que decía mi abuela que, sí, que justo hoy día se tiene que hacer una... ¿cómo que se llama, mamá?
4: Un estudio.
5: Y se va a una parte que está muy fría.
2: Ay, no me diga.
5: Y no le gusta.
2: Y no. Mirá, hoy es un día tipo para vestirse cual cebolla, yo te digo. Pero cual cebolla, viste, mucho, mucho, mucho abrigo y ante cualquier cosa te va sacando. Porque está frío y ¿sabés cuál es también el tema? El viento. Oh, hay un viento que lo sentís, viste.
5: Hay
2: que
5: un viento feo.
2: Claro, viste que el frío en Mendoza es seco. O sea, sí. Se lo sentís en los huesos. Yo te digo, te metes una térmica, te pones un buzo más peludito, qué sé yo, y gorro, bufanda, guantes, todo.
5: Yo la verdad que a mí no me gusta ni la bufanda ni el guante, pero cuando hace mucho, mucho, mucho frío, me lo pongo.
2: O si no sabés, si no te gustan los guantes, hay unos que son tipo, ay, no me acuerdo cómo se llama, que yo los tengo, que me los tejió mi mamá, que te agarran la mano, pero te dejan los deditos afuera.
5: ¿La manopla?
2: Eso, ese estilo. Tengo yo, pero que me lo tejió mi mamá. Entonces, ponele, a mí, que no me copa que tener todos los dedos apachurrados, eso es una buena solución.
5: Ah, mira. Yo tengo unos guantes que son peluditos.
2: Sí.
5: Pero no sabes lo calentitos que son.
2: Ah, me encanta. Me encanta. Escúchame, reina de mi vida, ¿cómo viene la escuela hoy?
5: Bien, hoy día vamos bien, vamos bien.
2: ¿Te toman algo?
5: Hoy día no, esta semana nada.
2: Ay,
5: van a esperar hasta que volvamos de las vacaciones.
2: Chao, el viernes nos vemos.
5: Claro.
2: Qué hermoso, yo te digo. Hoy lo veía que se quedaba, yo lo dejé durmiendo hoy día, dije no. No te me enfermas por al menos una semana, viste que este se me enferma semana por medio.
5: Sí.
2: Dije, qué gana de quedarme durmiendo, mami.
5: Sí, la verdad es que...
2: Se vienen las vacaciones, escúchame. Y de la semana que viene, ¿qué día vas a venir a conducir conmigo?
5: Vos decime qué día querés y yo voy y hablamos ahí.
2: Mira, yo tengo ganas de que los papis me vayan poniendo en el WhatsApp de la radio, hola, soy el papá, la mamá de, y me tiren un día, y yo voy armando la semana.
5: ¿Querés el jueves? Después ahí decimos la semana.
2: Claro, dale. Me van mandando mensajitos y yo ya voy armando la semana.
5: Sí, dale.
2: ¿Te parece?
5: ¿Sabes qué, tía?
2: Que mi cielo eterno.
5: Te iba a decir, viste que vos estabas hablando del frío.
2: Sí.
5: Mi papá anoche a las 4 de la mañana se fue a Uspallata.
2: ¿A trabajar?
5: Sí, porque él es camionero.
2: Sí.
5: Entonces tiene que ir a trabajar.
1: Pero no hace frío allá,
5: dice. Dice mi papá que no hace frío allá.
2: Ah, bueno, buenísimo. Muchas veces uno dice Uspallata y dice, uy, qué frío que debe ser, pero bueno, si está lindo, bueno, espectacular. Espectacular.
1: No hay nieve, no hay nada,
5: dice mi papá.
2: ¡Qué bien! Bueno, mejor aún, me encantó. Bueno, sí. Reina de mi vida, la felicidad absoluta de siempre hablar con vos. Sabés que te adoro con toda mi alma.
5: Yo también, tía Navi.
2: Que tengas un grandioso día y nos hablamos mañana.
5: Bueno, dale, sí.
2: Chao, mi amor, besos a la mami, a la Abu y que todo salga bonito hoy.
5: Chao, nos vemos, tía Navi.
2: Chao, mi amor hermosa. Chao, reina.
5: Chao,
2: amor.
0: Informate y empezá bien el día. Mañana, Navi. Hasta las 10.
2: Mira el tema que te metí a esta hora.

0: ¡Qué pedazo de tema que te puse hasta ahora, yo te digo! 7:43 minutos, es una locura. 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Che, tengo ganas de salir con la consigna desde ya. Esto es así, consigna de hoy, dos puntos. Mitad de año, primero de julio ya estamos a mitad, firme de año. Quiero que me cuentes qué de lo que te habías propuesto para hacer en este año, en esta mitad aún no se realiza. ¿Qué de lo que te habías propuesto para hacer este año? No sé, empezar el gimnasio, comprarme el auto, meterme en un plan, o cosas más pequeñas, ¿eh? No importa, lo que sea, planes, objetivos, y que ya va la mitad de año y decís, ah, pache, no estoy ni para empezar. 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Me mandás la palabra Omnia. ¿Querés entradas? Para irte al santo, toca la banda 21, así, tranqui. El fin de toca la banda 21 en el santo. Tengo entradas para vos, me mandas el santo. Y si querés ir al cine, me mandes cine. ¿Qué más querés? Estamos a miércoles, hola polar. Y yo te trato así, mira vos.
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0: 7:54 minutos, 6 grados, 6 décimas la temperatura. Yo sé que les encantaron los previos que tengo para hoy. Hola, muy buenos días. Qué frío yo acá, recién entrando al trabajo, nos dice Martín. Buen día, mi plan era que a esta altura tener casi todo listo para los 15 de mi hija, que son en septiembre, y apenas estoy pensando, ay, Mónica, pero vamos al principio, ¿tenés el salón? Si no tenés el salón, te puedo recomendar el mejor lugar. Por acá quieren ir al cine y por acá nos mandan un audio, a ver.
1: Hola, Abby, buen día, ¿cómo estás? Y mirá, mi proyección para este año era estar con cero con las deudas y bueno, aún me quedan un par de tarjetas. Me quedan 6 meses más para terminarlo, lo veo complicado, pero bueno, ese era el proyecto para este año. Bueno, Abby, te mando muchos besos y participo por lo de entradita al cine. Besos.
0: Qué complicado es llegar a fin de año sin deudas. Ya, es heavy. Por acá quieren ir al Santo. Hola, queremos ir al cine, queremos ir al Santo. Me merezco el peeling de ovnia, dicen por acá.
2: Hola, Navi, buen día, ¿cómo estás? Espero que bien, con este frío, mamita, y encima con viento. Pero bueno, hay que seguir y nos da fuerza al escucharte todas las mañanas. Ahí te paso con Lolito.
0: Ay, Lolito.
3: Hola, Navi, espero que la estés pasando requete bien. En la semana que viene te voy a visitar.
0: ¿Qué si día? Puedo.
3: Participo por todo. Salud para el Colegio Internet de Huerto de Segundo B y para Radio Universitario M8. Aguante, Uni.
0: Ay, lo amo.
3: Chao, Navi.
0: Chicos, el Lolito está tan grande. El año pasado, este año, me mata. Me tiene al borde de la... Escúchenme, papis. Papis de peques, yo acá en la lista, en donde todos los peques van a venir a conducir la semana que viene, estoy empezando a poner los días. Entonces dígame, hola, soy el papá, la mamá, la abuela de tal peque, nos gustaría tal día. Por ejemplo, acá el Fran, viernes 10 de julio, listo, anotado. Tengo acá anotado Guada Salvador, que viene el 7 de julio porque viene a festejar su cumpleaños acá. Y así quiero que me vayan diciendo las fechas. Entonces yo ya voy armando la semana. Hola, Navi, Navi. Te estamos escuchando desde acá, desde la tapicería Living Home. Buen miércoles, mis amores. Ah, por acá Moni dice, tengo el salón y tengo el vestido. Ok, falta, ¿qué falta? Los souvenirs, la comida viene con el salón. ¿Qué más? La torta. Uy, mi negra. Andate a mi Instagram, @NabilaBarta. Ahí no sabes. Yo te doy idea para un montón de cosas que tuve para cumpleaños de Bauti y te digo que son los mejores lugares de Mendoza.
1: Cero con la deuda y bueno.
4: Hola, Navi.
1: Aún me quedaron para tarjetas.
4: Acá, escuchando La Brava. El mejor salón. Muy buen precio. Aire libre y cerrado. Pileta. Climatizada. Ahí dejo mi contacto y paso flyer.
0: Ay, lo amo, chicos. Aguante ustedes.
5: Ah, buenos días, ¿cómo estás, Brava? ¿Cómo estás, Mavi?
0: Hola, mi amor.
5: Mirá acá, yo sorprendido por un suceso que pasa en la escuela. En la escuela Julio Moisés Chávez de Alto Verde, San Martín. Sí. Una vergüenza que hagan ir a todos los chicos hoy día a clase con lo frío y lloviznando como está. Y no tienen ni estufa. Hay cursos que no tienen estufa. Y la directora no quiere cortar las clases porque ella, bueno, ella tiene calefacción en su dirección. Y aparte no viene nunca cuando está frío, pero los obliga a los chicos y les pone falta si no van los días como hoy. Es una vergüenza que no hagan nada por esta escuela. Por favor, Maggie, que se difunda.
0: Ay, qué bronca, mi negro. Yo, mira, yo tengo un pensamiento que no es el de todos, aclaro, es mi pensamiento. Yo, aparte de que tengan la escuela donde va mi hijo, tenemos la suerte que tienen estufa, pero no importa, digo, a lo que voy, que tantos casos hay como vos, mi negro, de que la escuela no tiene estufa. Digo, estaría bueno, cuando estén estos fríos polares tan, tan grandes, los papis, las mamis, los abuelitos, que tienen la posibilidad de que los chicos se queden en casa, abrigaditos, y no salgan, bueno, es un ciento. La reavalo esa opción. De hecho, yo, como hoy tuve la posibilidad de que alguien lo cuide, listo, no lo mandé. ¿Viste? Y me ahorro después una cantidad de mocos que ni te explico. Pero bueno, es complicado también. Hay muchas escuelas rurales en las que si los chicos faltan, se quedan sin el desayuno. Tengamos en cuenta eso, que las escuelas no solamente van para que los chicos aprendan, mi negro, sino que hay muchas escuelas rurales y no rurales que le dan el desayuno a los chicos, y si suspenden las clases, por ejemplo, la primer comida ya no la tienen. Cada caso es distinto, cada caso es un mundo. Buen día, Cecilia Barta me dice. ¿Me podés poner un tema de desacatado con Candu Domínguez? Ay, no sé, Peque, lo voy a pensar. Te amo, Peque, aunque, bueno, a veces elijas al Juan.
6: Hola, Navi, ¿cómo estás? Soy yo, el artista.
0: ¡Ay, Tiago! Te
6: quería decir de que, ¿cómo se llama? Si me podrías esperar el miércoles que viene, porque ese miércoles sí voy a poder yo. Bueno, un beso, chau, chau.
0: Tiago de mi vida, miércoles 8 sería. Yo te abro acá y pongo, yo acá te tengo agendado como Tiago artista, ¿viste? Porque tengo otro Tiago también. Listo, ponemos miércoles. ¿Qué fecha dije que era el miércoles, chicos? 8. 8 de julio, perfecto. Todavía no tengo 8, espera, 8 de julio. Yo lo noto en vivo, ¿viste? Porque ya tú sabes cómo es mi memoria, Tiaguito. Listo, mi negro, anotado. Todavía no tengo ningún valiente para el lunes.
7: Buenos días, quería mandarle un saludito al Tirri del Transporte TAN. Que tengan un buen día.
0: Aguante el Tirri de Transporte TAN, che, caramba. No, mira, Angelito me manda que se está llevando ya en el transporte a los chicos, mis amores. Claro, abrigados, tipo, pero hasta la nuca, chico. Qué frío. A ver, tenemos más audios.
8: Hola, Navi de mi vida, de mi corazón. ¿Cómo estás? Buen día, buen día. Yo acá estoy por la destilería. Acá está lloviendo, hace frío. Está hermoso. Divino la mañana, divina. Oh, mis planes para este año, Navi, era tomarme vacaciones, pero no va a poder ser. Mi señora chocó el auto. Encima ya no tiene carnet, salimos a sacarlo. Bueno, lo bueno es que a ella no le pasó nada, y gracias a Dios santo que a ella no le pasó nada. La persona con la que tuvo el accidente también no pasó nada. Bueno, daños materiales nada más, pero ya está. Lo malo es que, bueno, el seguro no cubre nada, me tengo que hacer cargo porque mi señora no tiene carnet. Y ahí, bueno, el auto no lo terminé de pagar todavía. Así que este año no va a haber vacaciones. No va a haber vacaciones. Vamos a hacer como los Flanders en los Simpsons. Vamos a festejar las vacaciones con imaginación. Vamos a ponerle la mejor, Navi, qué sé yo. Las cosas a veces pasan por algo, ¿no es cierto? No me tenía que ir. Vamos a ver con qué más me sorprende el universo. Si tenés algún sorteo, participo. 226 son mis últimas.
0: Mi negro, vos sabés que ante los problemas que tenemos muchas veces nos preguntamos justo por qué todo a mí. Y bueno, yo sabés que ahora yo tengo la frase, Dios le da sus peores batallas a sus mejores guerreros. Y bueno, y vamos con ella, ¿viste? Porque a veces decís, che, estoy cansado, jefe. Ya te pido, déjame una, vamos. Pero bueno, mi negro, serán imaginarias para vos, para mí también, para muchos, quédate tranquilo.
9: Hola, Gaby. Necesité la foto, que es la canción.
10: Que tenga la escuela, canción.
9: Querida amiga, el Diego Maradona, la Pimpinela.
11: Ahí está, mirá cómo se levantó el Cristian. Buen día, Gaby. De los Pimpinela con Diego Maradona. Y también vamos con Raúl.
12: Vamos a ir a Tani.
11: Vamos a ir a Tani, el Raúl. Estamos equipo completo. Con frío, pero completo.
0: Oh, yo los amo, les mando un beso, mis amores. Buen camino para Tavi, que ellos siempre nos están escuchando, nos mandan videos bailando, saltando, cantando, y yo los amo, me hacen felices. Felices, me hacen feliz. Hola, Navi, soy Lauti, tengo 11 años, quiero ir a ver el programa el viernes 10. A ver, Lauti, abro la lista, viernes 10. vamos a poner a Lauti el viernes 10. Entonces ya tenemos dos personas para el viernes 10, ¿eh? Viene Lauti y viene Fran. Y así vamos sumando. Me mandan así el nombre y me dicen qué día van a venir. Che, estoy poniendo muchos audios de corrido, pero porque no quiero que se me atrasen tanto.
13: Hola, Navi, hola.
0: Hola,
13: Bebu. Buen día. Una forma de decir buen día. Está bastante feíto y frío, muy frío. Soy Dani 818, el papá de Pili. Te cuento que ayer en la escuela Pili tuvo un accidente.
0: No.
13: Se cayó de boca, se rompió el labio por el... Se rompió el labio adentro y le van a hacer una cirugía, parece. Pero bueno, a mal tiempo buena cara, gracias a Dios, todo bien, atendida la Pili, y vamos para adelante nomás. ¿Podés poner algo de Omar? Por ejemplo, no sé, el que te guste a vos de Omar. Y te cuento que me podés avisar, no más, yo sé que creo que Pili ya la tenía anotada.
0: Obvio.
13: Avísame nada más qué día va para allá, para estar donde estás vos. Listo, gracias, nos vemos.
0: Mi negro, la vocecita de angustia que tenés, mi corazón. Le vamos a mandar todos un beso inmenso a Pili, que la amamos, que la escuchamos siempre, que nos manda saludos y demás. La amamos a Pili, le mandamos un beso, papi, lo que precises, acá estamos con vos. Y escúchame, quiero que me digas vos qué día podría venir Pili, no sé si ahora si la van a operar luego de ello, pero me lo decís vos, ella es obviamente que está recontra anotada en la lista.
14: Navi, comparto completamente con vos. Tampoco envía a mi hijo al colegio. Sí, tiene falta, está tranquilo con la falta, pero bueno, este papá que está enojado, lo entiendo. Y no es decisión de la directora, es una decisión de arriba, del gobierno, de DGE.
0: De la DGE.
14: Así que no se enojen con la directora, pero sí puede juntar firmas, puede juntarse con otros padres, fijarse qué necesita el colegio, colaborar con la cooperadora. Hay muchas cosas que podemos hacer antes de que lleguen estos fríos, porque nosotros lo estamos haciendo con los papás.
0: Qué bonito consejo, gracias, mi negro. Pero bueno, muchas veces pasa que la desesperación... De decir, estimo yo, ¿no? Pucha, che, tienen que ir, pasan frío, si no tienen la falta, ¿viste? Como que uno como papá también se tiende a desesperar y bueno, es todo válido cuando se tratan de nuestros cachorritos y esa desesperación. Un audio más, a ver.
15: Hola, Navi. Bueno, acá estamos escuchando que no hay ningún valiente para el lunes. Nosotros nos... te vamos a visitar el lunes 6, llevando algo rico para desayunar. ¿Vos decinos a qué hora?
0: ¡Me encantó! Espérame, vos sos el papá del Lolo viejo, pará. Voy a buscar al Lolito viejo, ¿dónde lo tengo anotado? Acá está. Me encanta que lo tengo como Lolito viejo. Entonces, el Lolito viejo lo ponemos, ¿para qué hablo? Lunes 6. ¡Ay! Se me salió la lista. Ahora sí. Lunes 6 de julio. Lolito viejo. Listo. Me encanta. El viernes les voy a estar avisando, obviamente, cada uno los días, los horarios y todo el asunto. Olvídate, ¿sabes qué? Lo vamos a hacer, pero zarpado. Meli me manda una foto. Chicos, lo bomba que es Meli hasta cuando se levanta. No, mi negro, acá me manda el auto chocado. La punta del cerro. Está hecho bosta, mi negro.
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0: esperar. Me encanta porque estoy haciendo todo con colores, chicos. Lo estoy haciendo tipo escuela. Me está quedando hermoso. Ya mira, escúchame. El lunes viene el Lolito. Se pueden anotar para el lunes. Tengo 2 espacios disponibles. Para el martes que viene Wada hay 2 espacios disponibles. El miércoles vendría la reina y Tiaguito. Queda un espacio disponible. Miércoles, el jueves todavía no me ha dicho ninguno. El viernes viene Fran y Lauti. Queda un espacio más disponible. Igual, tranquilos, que van a venir todos. Porque si hay que agregar lugares, y bueno, agregaremos y nos turnaremos para hablar. Olvídate que nadie se va a quedar afuera, ¿eh? Escúchame bien, nadie se queda afuera.
1: Hola, hermosa, buen día. Espero que te encuentres bien. Bueno, acá trabajando desde las 4:30 de la mañana.
0: ¡Ay, la miércoles!
1: Así que, y bueno, disfrutando estos días que me queda de trabajo, porque ya el día ya viajo para Ushuaia a descansar. Bueno, Dios quiera que me regales una entrada al cine antes de irme. Dale, te mando un beso grande y que sigas bien. Roberto, el único. Un beso grandote.
0: Te quiero, Roberto.
2: Hola, bella capitana de las mañanas. Buen día, Nadia, Cameli. Arrancando la mañana, a pesar del frío, estamos firmes. Y obviamente con tu hermosa y bella compañía. Bueno, como hoy es miércoles de rock, quisiera escuchar, si puede ser, Campanas en la Noche, de Turf, y participar por los premios de hoy. Mis últimas 3, 1, 6, 9. Que tengas una hermosa y bella mañana y abrigarse a todos los oyentes porque hoy nos congelamos. Besitos.
0: Va a sonar entonces mi negra hermosa, Campanas en la Noche, un temazo de los tipitos, claro que sí.
3: Hola Navi, de aquí desde Mendoza, desde la ciudad de Luján de Cuyo. A los que las pasan mal y tienen problemas económicos y peleados con el universo, les tiro las cartas y les deseo una mejor prosperidad.
0: Ay, Dios mío.
3: Anote el número. Amor, abrazos y besos.
0: No me abras. Chicos, yo amo. Chicos, yo amo. 261-344-0000. ¿Me vas a pedir tu tema? ¿Me vas a contar qué onda, de dónde me estás escuchando, si hace frío, si llueve, si ya cae agua nieve, si... contame todo. 6 grados, 6 décimas a esta hora. 8:14 minutos.
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1: 8, 19 minutos.
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8: Hasta las 10, mañana.
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0: Me fui a hacer los mates. Ya estoy lista para seguir porque ustedes saben que yo los amo. Pero me estaba haciendo el mate y entraron a la misma vez que yo me hacía el mate 80 mensajes. O sea, de verdad les digo que están locos. Por eso los amo, por eso somos compatibles. 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
1: Hola, Navi, buen día, ¿cómo estás? Bueno, acá, transitando este frío. Estaba escuchando a este papá que decía de un colegio en San Martín que, bueno, no tenían estufas y todo eso. Yo soy docente y, bueno, generalmente en todas las escuelas hay muchas falencias, tanto a nivel de calefacción, ventilación en los veranos y todo. Pero lo que yo quiero aclarar es que por ahí siempre se le echa la culpa al directivo o a los docentes. Yo soy docente, no soy directivo, pero... Y la directora no tiene la capacidad, digamos, para suspender las clases, porque ella depende de alguien de arriba y que de arriba no la dejan suspender las clases. El directivo, te puedo asegurar que seguramente podría decir voy a suspender las clases porque no tengo estufa, pero no le permiten. La Dirección General de Escuela no te permite suspender las clases bajo ningún aspecto. No tenés agua, tenés que ir igual. No tenés, no sé, gas, tenés que ir igual. Entonces, por ahí siempre se le echa la culpa al directivo igual. Y el directivo... no puede suspender por así y por así. Entonces, todo depende de la Dirección General de Escuela. La Dirección General de Escuela es la que tiene que brindar la calefacción y que siempre dicen que todas las escuelas están capacitadas para recibir a los niños, y no es así. Tanto en el verano como en el invierno, los chicos sufren de calor y de frío, tanto como los docentes. Y yo, que estoy en la dirección de una escuela, o sea, en la secretaría, no en la dirección, pero estamos en la misma oficina, les puedo asegurar que nosotros tenemos una estufa que no calienta nada, absolutamente nada, y nos morimos de frío toda la mañana. Entonces, por ahí siempre se le echa la culpa al docente, al directivo, y no es tan así. O sea, esto viene de mucho más arriba. Y con respecto a las inasistencias que vos decís, está perfecto lo que vos decís, porque, bueno, es un día frío y si tenés la posibilidad de dejar al chico en tu casa, está perfecto. Pero también hay un sistema de inasistencias que viene de la Dirección General de Escuela y que persiguen a los padres cuando los chicos faltan mucho, tienen que ir a firmar un acta.
0: Yo banco eso, mi negra, yo te entiendo, pero yo te firmo todas las actas que quieras. Porque si a mí el pibe se me enferma, a mí la Dirección General de Escuela no me va a venir a pagar los remedios. Ni me va a cubrir en el trabajo si yo tengo que faltar por cuidar a mi hijo. Yo creo que ningún extremo está bueno. No que falten por faltar, pero si tenés la posibilidad de que haya alguien en casa, yo te lo voy a hacer faltar. Y te voy a firmar la inasistencia con la frente en alto. Te voy a decir sí, porque el pibe me sufre de los pulmones y después lo tengo enfermo un mes. Después está 3 meses con todos. Así que como que banco. Ningún extremo bueno. Están buenos estos debates, che.
2: Buenos días, Navi, con B alta. Nabila Barta, ¿qué haces? ¿Cómo estás? Buen miércoles para todos, para ti sobre todo, Bombona. Ya te dije, siempre escuchándote, por ahí no te mando mensajes, pero te escucho. Gracias por las vibras, como siempre te digo, y es realidad. Bueno. Saludos, besotes para ti, para todos los oyentes. Abríguense que está muy, muy frío acá en Luján, está agua, nieve, laburo de temprano, así que bueno, abrigarse. Te quiero mucho y saludos, Martín.
0: Te quiero, Martín, de mi vida.
3: Buen día, Navi. Están cayendo los primeros copos de nieve en Maipú, Coquimbito. Un saludo, muy buena la radio.
0: Upa, copitos de nieve en Coquimbito. Epa, vamos a estar atentos. A ver, acá. Hola, soy el papá de Mateo. Podemos ir el martes 7. A ver, voy a mi lista para no repetir los nombres, ¿no? Martes. Ponemos entonces Mateo, martes 7 de julio. Listo, me encanta, lo tenemos al Mateo anotado. Chicos, qué espectacular que se viene esto. Siempre.

0: Y mirá lo que es el papá de Mateo que pone, y si alguien quiere ir y no tiene, que me hable, que nos vamos en mi vehículo. Vos sos un grande, capo. Hola, hermosa amiga, buen miércoles, nos vemos el jueves. Anótame, Fiona y a mi hijastro Benicio. A ver, el jueves. Jueves, ¡ay, me encantó el jueves que no tenemos! Pará, dos puntos pongo. Entonces, a la Fiona, ¡ay, qué lindo ver a la Fiona! Me muero. Pará, chicos, lo estoy poniendo con colorcito, ustedes me entienden, ¿no? Vamos a poner a Fiona. ¡Ay, que escribí cualquier cosa! Vamos a poner Fiona y entonces Benicio el jueves 9 de julio. ¡Me encanta!
1: Se arreglan estandartes. Saben.
0: Te comparto mi emprendimiento, pues docente, dice. ¡Ay, te amo! ¿Sabes que sí? Escúchame, ¿para qué me acerco? Picotea se llama el emprendimiento, Picotea. ¿Será ese el Instagram también, mi negra? Porque en el flyer, ¿qué pasa? Acá en donde nos llegan los mensajes no es como un celular normal, es una aplicación. Entonces no me deja hacer Zoom. Simplemente veo, pero no me deja hacer el Zoom. Si tenés el Instagram, pásamelo que lo mandamos. Claro que sí, acá nos ayudamos entre todo porque es la característica que justamente nos caracteriza.
2: Hola Navi, buen día. Bueno, acá está muy frío en Maipú, está cayendo agua nieve. Acabo de dejar mis hijos, que ya están grandecitos, pero tengo la suerte de llevarlos calentitos en la camioneta a la escuela. Si hubiera sido por mí, no los enviaba, sinceramente, hoy día. Pero bueno, hay profes que ayer tenían que evaluar a los chicos y no fueron. Así que a los pobres chicos hoy les toca tomar todo el coraje y enfrentar el frío. Vacaciones en nuestro caso no van a haber, porque hace un año mi marido está haciendo changa, se quedó sin trabajo, así que yo también estoy desempleada. Así que bueno, vamos a seguir poniéndole el pecho, haciendo changuitas, haciendo cositas para poder salir adelante. Espero que todos los peques tengan unas hermosas vacaciones. Yo creo que se van a adelantar porque no está para mandarlos. Y bueno, el que no pueda quedarse en casita, que lo pase lo mejor posible, siempre que estén calentitos en la escuela. Y como decís vos, si reciben el almuerzo, la merienda, que bueno, que lo pasen lo mejor posible con eso. Un beso grande, Navi. Mis últimas tres son 984. Soy Cintia y participo por el cine.
0: Gracias, mi amor. Qué bonito tu mensaje. Navi, queremos ir a conocer la radio. Es la primera vez que te escucho a esta hora. ¡Qué buena idea! Bueno, mira, te cuento. Nuestros peques preciosos, esta fue idea de ellos, ¿eh? Los peques quieren venir a conducir conmigo en vacaciones de invierno. Y bueno, y todo lo que los peques quieren, pues a esa hora. ¿Viste? Navi, quiero ir. Bueno, pues vengan.
1: Cuando en realidad.
0: El viernes le voy a estar diciendo la hora, pero yo estimo que va a ser 9:45, que nos podemos juntar, más o menos. Yo creo que va a estar bien esa hora. Después, igual el viernes yo se los voy a confirmar. Y vamos a desayunar juntos. ¡Qué emoción! Chicos, yo tengo una emoción.
3: Hola, Navi. Buen día para todos. Respecto de la decisión de suspender o no suspender las clases, coincido con vos. Las escuelas son en este momento un lugar de contención para muchos chicos que van a comer. Muchos papás trabajamos, entonces cuando se suspenden las clases de un día para el otro es una complicación, pero yo también tengo en cuenta que así como el Estado provincial se preocupa por mantener un número mínimo de clases, también debería ocuparse por garantizar la infraestructura de las escuelas, sobre todo en las zonas más vulnerables o las zonas más alejadas, donde las familias no siempre tienen posibilidad de colaborar a través de la cooperadora. Por supuesto que este es un mensaje y una opinión absolutamente personal. Gracias y buen día para todos.
0: Qué bonita que es esta comunidad, che. No me canso de decirlo. Chicos, me llegó la invitación al baby shower de los Mellis. Ustedes saben que yo soy su madrina virtual. Me dice, no. Obviamente no les voy a leer la dirección, pero dice, baby shower, el amor se multiplica. Y en la familia habrán nuevas sonrisas iluminando nuestras vidas. Con amor e ilusión te esperamos en la llegada de Elian y Nayeli. ¿Está bien pronunciado, papi? Te invitamos a celebrar con nosotros la llegada de nuestros bebés. ¡Y yo me muero! Yo me muero, voy a estar ahí el sábado. Claro que sí, voy a pedir no trabajar porque ahí voy a estar. Hola, Navi, buen día. Acá te mandamos la invitación del baby shower. Para la madrina virtual estás invitada, te amamos. Y yo los amo mucho más. Y voy a ir a darles un abrazo, sin duda. Navi, el martes, Mateo, por favor, dicen por acá. Momento, que te abro la lista de nuevo. Nos vamos al martes. Ah, ya lo tengo anotado, Mateo. ¿O es otro Mateo? No, ya lo tengo anotado. Y Fiona y Benicio, sí, ya quedaron anotados el día jueves. Igual lo vamos a repasar, tranquila, Uchi, sí.
4: Ah, y me gusta, por las dudas, si lo tenés a mano, buen día, Benito, también me gusta. De rock, miércoles de rock. Besotes, Martín de Luján.
0: Te quiero, Martín de Luján, de mi vida. Por acá nos dice, Navi, soy Paola, la mamá de Juliana, quiere ir el lunes. Vamos al lunes, acá. Para. Lunes, lo tengo. Al lunes lo tengo en color lila. Vamos a poner entonces, Juliana. Vamos a poner lunes 6 de julio. Y en color lilita. Porque cada día le he puesto un color distinto para que, no sé, qué sé yo, me gustó la idea.
5: Hola, Navi, soy Cristian, acá en Luján de Cuyo. Esperando para que entre nuestra hija a la escuela a las 9, frío, llovizna. Pero bueno, es el rol de padre. Te quería mandar un saludo para Olivia, que está por entrar, y para mi mujer que está acá al lado mío. Yo también ya entro a trabajar, así que espero ganar alguna entradita al cine por el sacrificio que hacemos. Te mando un besito, 535, las últimas mías del documento. Gracias.
0: Me encanta, mi negro, te mando un beso. Pero qué sacrificio más lindo. Es como cuando llevamos a los pibes al fútbol o a un deporte y llueve y es un sábado a la mañana, los ves sonreír y decís, sí, todo valió la pena.
6: Navi, ahí estaba escuchando yo también, bueno, al muchacho que decía de los días fríos con la escuela y demás. A nosotros, bueno, a mí también me ha pasado cuando mi hija era más chica y iba a la primaria también. Zona rural, las estufas rotas, etc. Y nosotros, como sabíamos que iba a estar complicado, que arreglaran las cosas y demás, hicimos un grupo de padres. Y siempre hay uno que sabe de electricidad, hay otro que sabe que es gasista y así, y nos pusimos de acuerdo nosotros en ir a arreglar las estufas. Así que sería buena también una iniciativa así.
0: Es buena. Gracias, mi amor, por tu mensaje. Es lindo eso también, sí, claro. Buen día, Navi, sos lo más. ¡Ay, gracias! Hola, Navi, buenos días. Soy Caro. Acá estamos con Mía desayunando y por ponernos a estudiar luego a la escuela. Mi niño no falta mucho, dice. Tiene asistencia perfecta en lo que va del año. Felices las dos. Ella participa por entradas. ¡Qué frío! Dicen por acá.
7: Parece que terminamos siempre que me ve diciendo mami.
8: Ay, perdón, Cecilia. Pasa que ahora sos Cecilia porque Navi para los peques. Como antes eras la Navi de la peque, ahora sos de los peques. Entonces, por eso, ese es el tema. Y el Juancito Cereda me pasa los temas. Juancito Cereda me atiende a los llamados cuando le llamo. Tengo que aceptar que contigo perdí. Navi la Barta.
0: Chicos, ni los peques me hacen las escenas de celo que me hace la peque. Pero yo te digo que yo me muero sin la peque. 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
9: Hola, brava, buen día. ¿Me podría pasar el tema Tu Vida Blanca, Damián Córdoba, por favor? Gracias.
0: De nada, mi amor. Hola, loquita linda, soy Lucía. Qué frío la pucha, dice. Pásame el tema de La Cabaña, dice.
10: Hola, Navi, buen día. ¿Cómo andan? Bueno, este saludito es para la Peque, que anda medio enojadita porque la Navi me dice cosas. Bueno, no te enojes, Peque. La Navi te quiere tanto a vos, mirá que no creo que se vaya. No creo que te vaya a cambiar por mí. Lo que pasa es que estamos, bueno, tratando de ayudar a una pequeña y nada más. Un besito para mis dos amores y te voy a pedir algo de Arjona. Porque tengo una amiga que se va a ver Arjona a Buenos Aires el fin de semana. Es así, bueno, a mí me encanta Arjona. Así que, bueno, un temita de Arjona y quiero participar por todo. Ya te mando en un WhatsApp, porque ahora no puedo. Mi número de documento, los tres números de mi documento.
0: Dale, amor de mi vida, te mando un beso, Ceci, siempre tan presente. ¿Qué tenemos por acá? Ay, chicos, levanté el volumen que no era. Para ir a trabajar una juntada o al gimnasio, ¿qué siempre hace la Navi? 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Escúchame algo, ¿querés ir al cine? Me mandás la palabra cine. ¿Querés ir el sábado al santo a disfrutar de la banda 21? Me mandás el santo. ¿Querés un peeling en tu carita? Un peeling facial hecho por dermatólogo, hecho bien, pero posta. La gente de Omnia Salud, obviamente, me vas a mandar Omnia. Chicos, ahí vas a salir y te van a decir, ¿quién te hizo la carita? Y además, si sos el papá, la mamá, la abuela, lo que sea de los peques, me mandás el nombre y el día que le gustaría venir, ¿dale?
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0: Hola, Navi, te mando un besito, te amo con el corazón. Chao, soy Lola.
1: Lola, yo te amo con el corazón, a vos te lo pido, por favor. 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Hola Navi, buen día. Nieve en tu pungato, abrívense.
2: Hola Brava, hola Navi, buen día. ¿Cómo estás? Desde acá de la consulta, te mando un saludo. Acá ya está nevando intensamente.
1: ¡Wow!
2: Consulta San Carlos, del Valle de Uco. Un abrazo, que tengan buen día a todos.
1: Por allá teníamos clases suspendidas desde ayer, ya lo sabíamos. Hola, Nadie, buen día. Estoy súper triste, ¿eh? Porque, ay, chicos, me muero. Porque se les ha desaparecido un lorito. ¡Ay, Dios mío! Hola Navi, acá desde el café de Ruiz y Gómez, escuchándote. Para todos los que vengan de parte de la radio, 10% de descuento. Nah, esto es una locura. Vos sos un capo, te estás, voy a decir la palabra, cagando de frío. Y así todo le pones toda la onda. 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Todos los que vengan ahí de parte de Mañanavi, 10% de descuento. Toma pa' vos. Muchos éxitos, mi vida.
3: Yo, buen día. Che, no era para suspender la clase hoy. Me parece que le afiaron el gobierno. Mira, se está levantando viento.
1: Está helado, chico, está helado. El cielo está blanco. Escúchenme lo que les voy a decir. Lu, por ejemplo, vos que mandaste unas 14.900 veces, Luciana, la palabra cine. Todo aquel que mande más de una vez la palabra para participar queda descalificado. Porque ¿saben lo que pasa? Me mandan 70 veces la misma palabra y traba el sistema y no se pueden seguir escuchando audios ni nada porque te mandan 70 veces la misma palabra cine. Así que con una vez que entre ya está, chicos. ¿Querés ir al cine? Me mandás la palabra cine, pero una sola vez. ¿Querés ir a hacerte la carita un peeling precioso en Omnia Salud Integral? Me mandás la palabra Omnia. ¿Querés ir al santo a ver a la 21? Me mandás la palabra al santo.
4: Hola, Navi, ¿cómo estás? Ayer fue el cumple de la madrina de mi hermano. ¿Le puedes mandar un saludo?
1: Claro.
4: Por favor. Chao, los quiero,
1: otra,
4: lo mejor que hay.
1: No, me muero del amor. Le mandamos un beso a la madrina de tu hermana que ayer fue el cumple, mi amor. Hola, Navi, excelente mitad de semana. Por acá, por Godoy Cruz, está lloviznando y hay un viento frío, pero poniéndole todo, claro que sí. Gracias por la compañía de todas las mañanas. Saludos, gracias a vos, mi amor. Por acá, uy, fotito del auto, claro, llueve por acá, ¿eh? A ver.
5: Hola, Navi, buen día, espero que tengas un lindo día. Aquí Marcelo, acá estamos yendo a Guarteche a llevar agua. Está terrible, así que vamos a 2 por hora. Te mando un saludo.
1: Bueno, sobre todo eso, mi negro, despacio, nada ni nadie los apura. Llegan tarde al laburo y decís, man, era llegar tarde o llegar bien. Llegas tarde al cole y bueno, era llegar tarde o llegar, ¿viste? Hay que llegar, no importa en el momento. Pero no existe universidad. 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
6: Navi, escúchame, me reenganché escuchando el tema del colegio, de los niños por el frío y demás, ¿no? Bueno, las mías son grandes, va, son grandes, 21 y 18. La de 18 va a la escuela técnica en Maipú y la mañana se levantó normalmente. Y la otra que va a la facultad, igual, pero es como decís vos, por ahí los niños, esto que no suene feo ni nadie lo malinterprete. Hay profesores que a veces no van, no avisan y los niños van al pedo, porque para mí sigue siendo mi niña, ¿no? Y por ejemplo, hoy, que está muy frío, yo los entiendo a los padres, a los niños, a los jóvenes, que no vayan, porque yo cuando era pendejo iba al IPB en Maipú, de Coquimbito a Maipú, me cagaba el frío, pero iba igual. Pero si hoy tenemos la posibilidad de hacerlo virtual, claro, creo que suma, ¿no? Pero sí, hay profesores que también son, no todos, profesores y maestros que también no tienen, no son condescendientes, ¿eh? Ojo, ¿eh? No, yo entiendo que hay situaciones y situaciones, pero los niños muchas veces van al pedo y ellos no asisten, ¿eh? Ojo, ojo, y no, que no se malinterprete, no estoy en contra de los profesores, pero hay que poner un poquito, de ser un poquito más empático. Besos.
1: Te banco, mi negro, creo que el mundo sería tan bonito si tuviésemos empatía. Vos me decís, ¿qué le falta al mundo? Empatía. Empatía. Dejar las etiquetas, empatía, y te juro que el mundo funcionaría bien, hermano, sí.
7: Hola, Navi, buen día. Hoy un poquito más tarde el buen día, pero bueno, vale la pena igual. La verdad que yo opté por no mandarlo al peque con este frío. Fue el día lunes al colegio y volvió peor de lo que se fue. Mucha tos, mucho moco, empezó con fiebrícula, así que opté por día martes en casa, miércoles en casa y bueno... la verdad que quiero priorizar su salud antes de una falta, en mi caso.
1: Excelente.
7: Si bien el colegio tiene calefacción, todo, pero el simple hecho de sacarlo desde Pedriel, Luján, hasta Godoy Cruz, va en auto todo, pero ese frío que él se toma al subirse al auto, bajarse en el colegio, esperar a que ingresen al aula, dije, no, está muy frío, no quiero que se enferme. Así que yo prioricé eso. Pero bueno, mamá va camino al colegio a llevar a Bob, que se lo trajo el día lunes, ya no sé ni qué día vivo. El día lunes se trajo a Bob, así que mamá ahora va camino al colegio a llevarle a Bob y a buscar la carpetita hermosa de todos los trabajitos del año. Imagínate que mamá babosa va ya llorando antes de llegar y ver la carpeta. Así que bueno, a disfrutar de los peques, quienes puedan quedarse en casita, porque la verdad que es increíble el fresquete que está haciendo afuera. Así que buen miércoles a todos, a todos, a todos, a todos. Besitos, Navi.
1: No sé si alguien te lo dijo, pero sos una grandísima mamá y yo te admiro. Soy de tu team, te banco también. Pues me llaman de cuello, yo ya voy llorando antes de que me avisen qué es. Y te banco lo que me acabas de decir, sin duda alguna. Hola, Navi, qué frío. Acá en Maipú, llovizna. Abríguense y cuídense del frío. Hola, Navi, tremendo frío acá en Rodeo de la Cruz. Cae agua, nieve. Hoy Rosy no va a la escuela. Quiero escuchar a Arranca Corazones de Ataque 77. ¿Sabes que sí, mi negra? Bueno, la cantidad de mensajes yo no puedo explicarles porque es una cosa, pero alucinante. 261-344-0000. Esto es así. ¿Querés ir al cine? Me mandás la palabra cine. ¿Querés ir a hacerte un peeling facial con una dermatóloga especialista en el tema? Me mandás la palabra ovnia. ¿Y querés ir de repente el fin de semana a ir a la 21? En el Santo, adivina qué. Te regalo entradas. Sí, yo te estoy de regalona, mira.
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1: 9:06.
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0: Hola, buenos días, Bombona Navila, muy buenos días. ¿Qué ofri que hace, por favor? Soy César el chofer. Saludos a todos los peques. Leo que hace mucho no se escucha Lemmy Martínez y mi amiga Ruth. Sí, Ruth, sí. Ruth, sí, manda todos los días. El Lemmy Martínez anda perdido por la vida. Lo que me prometí este año es bajar de peso y cuidarme a mí mismo. Y ya empecé a hacerlo. ¡Wow! Puedes pasar sobreviviendo del avaricio de Víctor Heredia. Uy, qué tema. Mira el tema que me pedís, mi negro. Qué pedazo de temón.
1: A ver. Querida, ¿cómo estás? Buen día. Acá en Pedriel, neviscando. Así que mucho frío y trabajando en mi autito de dos ruedas. Pero lindo, bien, gracias. Besitos, te amo, cuídate.
0: Mi vida, te mando un beso, que con este frío estás laburando, supongo que salís en la bici o en la moto. Te mando un beso, Vicenta, de mi vida. Hola, Navi, buen día. Reina, recién abriendo mi local, qué frío, te mando besitos. Te pido un tema de la Teila M para calmar este frío. Te quiero, diosa, yo te quiero más, mi amor. Muchos éxitos en tu negocio. Pásate el Instagram, que lo tiramos por acá. Mira, vos pedías a Ruth, acá está Ruth.
2: Buen día, Mavi querida, buen día, a pesar de este frío, por Dios, bonito los niños que tienen que ir a la escuela, pero bueno, yo sé que muchas mamás no los van a mandar. Desearte un feliz día miércoles y que pase prontito esta ola polar. Mavi, ¿le podés pasar un saludito a Julio, que está cumpliendo años, que es una gran persona? Muy buena, muy bueno, y realmente que no cambie nunca su forma de ser, de parte de Ruth y Florencia, que pase un feliz cumple. Dale, Mavi, así lo grabo. Un besote, capitana de las mañanas.
0: Ruth de mi vida, yo me pierdo en tu voz y me perdí en el nombre de la persona que nombraste por el cumpleaños. Pero bueno, Ruth quiere mandarte un bello feliz cumpleaños, que la pases hermoso. Se tomó un ratito para mandar un audio para desearte lo mejor en tu día y creo que ese es el regalo más bonito. Que una persona se acuerde de vos en tu día especial, wow, habla mucho de ella. Qué lindo, gracias mi amor. Buen día, saluditos desde Jujuy, San Pedro, te estoy escuchando, besos. Soy Mari Sosa, aguante Jujuy, caramba. Bella, porfi, quiero ir al cine, algún mimito para mí.
3: Buen día, mi Lu. Querida Navi, ¿cómo estás? Acá parando para tomar un café porque estoy muerta de frío.
0: Ay, mi amor.
3: Ay, Dios mío. Navi, quisiera anotar a mi pequeño nietito Mateo para cuando tú lo dispongas para llevarlo. Es chiquito, Mateo, tiene 5 años, pero bueno, me encantaría que lo conocieras porque es un bombón que te derrites. Así que bueno, cuando tú lo dispongas, me avisas y le digo a mi hija y lo acompañamos a Mateo a la radio. Y decime la hora, por fin, me encantó la idea de llevar a los peques chiquititos, mis amores. Bueno, ya falta poquito para que empiecen esas vacaciones soñadas.
0: ¡Ay! Che, escúchame, Lu, el día que vos me digas que ese bomboncito puede venir, me lo decís. Escúchame una cosa, yo ya les dije que nadie se va a quedar afuera. Si hay alguien que yo no leí o que lo que sea, me lo van a mandar al privado, @NavilaBarta, me buscan en Instagram y me mandan un privado, nadie se va a quedar afuera. Bueno, este mensaje lo leí recién y que me emocionó. Hola, Navila, somos Ale y Facu, nos encanta escucharte. Sin darte cuenta, tenés el don de transmitir paz. Escucharte nos hace bien, nos recuerda que siempre hay un motivo para sonreír. Gracias por estar, por tus palabras y por la luz que llevas. Ay, no, yo los amo. Mira lo que son ustedes dos. Las caras de amor, veo ojos de amor en ustedes. Los quiero y gracias.
4: Hola, buenos días, Navi. Ya que estamos todos hablando sobre el colegio, me parece que es correcto, no deberían ir los nenes al colegio, la educación, en este caso los directivos que están más arriba, deberían tomar conciencia en estos días. Si hace frío y no hay estufa, no tienen cómo tener un ambiente cálido los niños, deberían directamente suspender las clases, porque el niño que va al colegio llega a su casa después enfermo y no va a faltar un día, va a faltar 4 o 5 días porque está enfermo. Entonces, y si va, contagia a los compañeros y los compañeros tampoco van a ir, y una cadena. Entonces, directamente deberían suspender la clase un día para evitar todos los problemas futuros. Saludos, participo por todos los premios, gracias. Soy Cristian.
0: Y te voy a agregar algo más, Cristian, que muchas veces no nos damos cuenta que en las familias pueden haber personas de riesgo. No nos olvidemos que hay muchos que viven con los abuelitos, con papás que están de riesgo, hermanitos. Empatía, sí, ya te digo. Si yo mi próximo tatuaje, te lo juro, yo creo que mi próximo tatuaje me voy a tatuar empatía. Para todos aquellos que señalan también, ¿no? La Valle, Costa de Araujo, un frío. Por acá quieren ir, Omnia. Y sí, chicos, le van a salir con la carita que... ¡Ay! ¿Quién te hizo la carita, mi amor? En Araujo, en Costa de Araujo, en La Valle, mucho frío, llovizna. Hay que salir a laburar. Y sí, mi negro, no queda otra. Hola, Navi, quiero participar por entradas al cine. Navi, escuchándote como siempre, como todos los días, nos iluminás el alma. Lolo no fue hoy, se quedó durmiendo con su abuela. Qué mejor plan. No, escúchame. Te quedas en casa y con la abuela, ya estás. Me tenés que cerrar el estadio. Hola, chicos, los escucho siempre, más en estos días fríos son mi única compañía. Ay, mi amor, me queda 1% y se quiero participar por los premios.
5: Buen día, Brava. Acá ya camino a la casa. Anoche agarré una imagen del colegio de mi hijo y le escribí abajo como que la escuela se unía al frío. Puse que los niños de la mañana se quedaran todos en la casa. Así que, bueno, lo difundí en el grupo de los papás del colegio. Unos empezaron a poner de que los niños no fueran al colegio, y se lo mandé a mi hijo y le dije que se lo pasara al grupo de sus compañeros para que se hiciera más viral eso. Así que bueno, los niños, más del 80% del grado de mi hijo no fue al colegio y se quedaron todos en su casa.
0: Qué bien, aguántate, papá.
5: Me da risa porque mi hijo me mandaba mensajes, y los compañeros de mi hijo le mandaban mensajes. Qué capo tu papá, le ponían. Así que bueno, acá contento porque el niño se quedó en la casa, no fue al colegio.
0: Y yo te voy a aplaudir, mi negro, y yo te voy a aplaudir, mirá, hay personas que dicen, los niños tienen que... Y yo te voy a apoyar, te voy a felicitar y te aplaudo de pie. Aguanten esos papás copados, aguanten esos papás que los hijos los nombran con orgullo, porque son unos capos, porque los apoyan, porque los entienden, los escuchan. Cosa bonita eso, te felicito, papi, te felicito.
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2: Mirá vos, la canción que se me pone con unas palabras. Vos estás loca que me vas a interrumpir esta canción. Bueno, escúchenme una cosa. Qué pedazo de tema acabo de poner, ¿no? Díganme si todos no gritaron, no cantaron esa canción. ¡Sobreviviendo! Díganme si no la cantaron así. Qué justo para el momento en el que vivimos en el mundo, ¿no?
3: Hola, Navi, Navi. Buenos días. Está volviendo la feria para empezar la jornada en la verdulería. Acá está lloviznando bastante. Desde esta mañana ya, de las 4 estaba lloviznando.
2: A la miércoles. 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
4: Hola, Navi, querida, qué frío que hace. Estoy acá afuera limpiando el piso de entrada del salón de venta. ¡Ah! Me estoy congelando. De pasarte más exterior. No quiero soñar mil veces las mismas cosas, ni contemplarlas sabiamente. Quiero que me trates suavemente. Gracias, Navi.
2: Qué temazo, Sonia. 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
5: Buenos días, brava. ¿Todo bien? Saludos acá de Costa Araujo. Hace un frío. Pero bueno. ¿Qué se le va a hacer? Es miércoles, en la mitad de la semana. Que ponerle el 100. No queda nada. Y bueno, que tengan un excelente día de ahí. Los escucho toda la mañana. Me levantan en la mañana, como todos los muchachos que dicen ahí.
2: Qué bonito.
5: Que los saludan y dicen de que usted nos levanta en la mañana con mansa, bueno. Bueno, les mando muchos saludos. Que pasen un excelente día miércoles.

0: Bueno, y yo me quería tomar unos segundos para contarles algo. Los que me siguen en las redes seguramente ya han visto un video que subí en el día de ayer. Es que de la nada, así como quien no quiere la cosa, Nico, de Desayunos Mendoza, me contactó hace 2 días y me dijo: Navi, quiero contarte la historia de Cata, una nena de 8 años, que tiene un tipo de cáncer en su bracito. Ella está internada. En el día de mañana le van a realizar una amputación de su brazo. Bueno, un montón de cosas. Ellos son de San Rafael. Están en la provincia de Mendoza, obviamente, por sus tratamientos. Y hay una esperanza más de vida en Buenos Aires. ¿Qué quiero decir con esto? Que están recaudando fondos. Necesitan plata para poder solventar todo esto que se están gastando, que es una enormidad, para necesidades múltiples y demás. Así que si tenés 2 pesitos que te sobren, no importa lo que sea, si querés reenviar el video, nada, lo haces. Andate, Nabila Barta, todo con B alta, búscame en Instagram, compartí el video, hagámoslo viral. Conozcan todos la historia de esta bombona. Quería contarles eso, que ayer comenzamos una nueva campaña y vamos a sacar adelante esta bombona y lo vamos a lograr. Porque ¿saben por qué me buscan a mí? Porque tengo la mejor comunidad del mundo, que son ustedes. Que es la brava.
1: Hola, Navi, ¿cómo estás? Buenos días. Es la primera vez que te mando un audio. Te escuchamos todos los días con mis hijos, mientras los dejamos en la escuela. Y después vengo a abrir mi negocio. Así que, bueno, te mando saluditos. Sos una capa. Transmitís una energía que no te imaginás. Igual yo estoy prendida a la brava todo el día. Me resuena la risa con el Chori. Siempre le mandamos saluditos. Se resuena la risa con nosotros porque le decimos el nombre de nuestro negocio y se ríe. Así que bueno, nosotros tenemos una pollería que se llama El Pollo Negro, así que bueno, él siempre se ríe. Dale, Navi, te queremos muchísimo. Seguís siendo vos misma todas las mañanas, que nos transmitís una energía terrible. Nos vemos, Navi, besos.
0: No, es espectacular el nombre de la pollería, chicos.
2: Navi, ¿me puedes pasar el tema de Photograph? No sé cómo se pronuncia en inglés, pero de Ed Sheeran.
0: Ponemos, sin duda, buenas. ¡Qué frío! Está para una tortita con chicharrón y de almuerzo una polenta con boloñesa. Beso grande, Navi. Gracias por la compañía de todos los días. Soy Cristian. Saludos a nuestra comunidad de Brava. Aguante la Brava, chicos.
3: Hola, Navi. Muy buenos días. Bueno, te tengo que decirte feliz miércoles para vos, para toda la audiencia. Te mando un besito grande, Navi. Bueno, nada, Navi. Quería contarte que acá en Maipú se ha largado a escachillar fuerte. Así que nada, ¡ay, qué frío! ¿Y por qué no, Navi, pasar este frío y tomándose un rico café de ahí de la calle Irigoyen, Carril Gómez? Así que bueno, nada, para todos los que estén escuchando en el 94.9 y que pasen por ahí, no duden en pararse, que te atiende de maravilla un café rico, unas tortas fritas en el acto. Así que nada, Navi. Bueno, nada, Navi, quisiera pedirte un temita y regalárselo a ese loco, el cafetero que está ahí en la calle Carril Gómez, Irigoyen, el temita de Jijiji, de Los Redondos. Te mando un besito grande, Navi. Que Dios te bendiga y a cuidarse el frío. Chau, chau, Navi. Bueno, y quisiera participar por los premios, Navi. 078, mis últimos. Gracias, Navi. Besito.
0: Che, los premios. Che, ¿quién quiere los premios? ¿Quién quiere ir al cine? Me manda cine. ¿Quién quiere entradas para ir al Santo a ver a la 21? Me manda el Santo. ¿Quién quiere ir a hacerse la carita? Hacerse un peeling con una profesional, una dermatóloga en Omnia Salud Integral. Me manda la palabra Omnia. Tenemos, nada, 20 minutos.
4: Hola, guapa. ¿Cómo estás?
0: Ay, buen día. Guapo.
4: Te quería contar que me aprobaron la visa para volver a Australia.
0: Ay, me alegro tanto, amor. Buen día, soy Ana de Rivadavia. Estoy yendo a trabajar con este pésimo clima. Debería ser ilegal ir a trabajar con este clima. Un beso, que estés bien. Quiero pedirte algo de Romeo Santos, que se mueran. Ay, ¿a quién se lo querés dedicar este? Hola, Navi, gracias por ser tan dulce con los peques. Te lo agradezco de corazón. No cambies nunca. Te cuento, me he quedado sin trabajo y no tengo dónde llevar a mis hijos, Julián y Braulio, de vacaciones. Quiero participar por las entradas al cine. Escúchame, mi negra, pasá tu currículum que acá lo nombramos. Olvídate. Acá los oyentes de La Brava, nadie se queda sin laburo. Tenemos una comunidad hermosa.
5: Mavi, querida. Bueno, a pesar de esta ola polar, como he escuchado muchos oyentes, creo que la DGE tendría que haber sido empática, ¿no? Y suspender las clases en todo Mendoza. Sí. Ya que tenemos una zona muy fría, vientos sí. helados, y están muy bien, aplaudo a todos los papás que no manden los chicos a la escuela. Así que bueno, me olvidé pedirte un tema. Eres tú, de Mar Solís. Muchas gracias, Mavi, querida de mi corazón.
0: Te quiero, Ruth, de mi vida.
6: Hola, Mavita hermosa, ¿cómo estamos? Qué hermosa mañana de hoy. Bueno, acá, en el trabajo, trabajando a full, con un matecito bien caliente, observando por la ventana cómo cae agua nieve, acá en Luján. Así que bueno, Navi, nada. Te digo una cosa, es de loco. Pero tengo unas ganas de cuando llegue a mi casa calzarme la calza, el abrigo, el cuellito y todo y salir a rodear, a andar en bicicleta. Es una locura y un sueño. Y te juro que lo voy a hacer y te voy a mandar fotos.
0: Amo.
6: No sé, amo estos días, amo. Qué lindo que es levantarse y poder observar el cielo, el día, respirar con la bendición de Dios, ¿no? Nada, Nadita, bendiciones para todos. Que sea un hermoso día para vos, para todos los oyentes, todo. Y en el día de hoy bendigo tu nombre, en el nombre de Dios, porque sos una genia. Te amo.
0: Ay, mi vida. Gracias, gracias, mi amor. Gracias, gracias. Uno lo necesita. Escúchame, te banco. Chicos, yo amo los días así. Yo siempre dije, yo creo que, no sé, mucha cantidad de años, quédense tranquilos. Yo creo que voy a tener que vivir en Londres alguna vez. Porque si yo me levanto con los días nublados, chicos, me predispone bien, ¿me entendés? Sí, ya sé, soy rara.
7: Navi, todo bien con el clima, la melancolía, los temas, pero ¿qué te parece si le mandamos cumbia? Dale, dale, Lucarra y Elvis Crespo, vamos arriba, vamos arriba, está hermoso, un grado en Vistalba, Luján de Cuyo, está hermoso, yo estoy transpirando, vamos con los team frío, team invierno.
0: Sí, aguanta los team invierno, che. Brava, quiero pedirte un temón. Nunca lo olvides de Airbag. Se lo voy a dedicar a Luciano, que nunca lo voy a olvidar. A la perinola, se vino con dedicatoria. Escuchamos un poquito de música. Va a sonar ese temón y van a ir sonando todos los que pidan.
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0: Nabila Barta es la capitana de tus mañanas hasta las 10.
1: Ya sé, es un pecado interrumpir este tema, es un pecado, pero te lo voy a dejar sonando de fondo, sí, sin duda alguna. Escuchame una cuestión, qué locura que fue hoy día con tanto mensaje y tanta cosa. Claro, estamos todos cagados frío. Soy chofer de transporte, Navi, en algunos lados cae agua nieve, por Godoy Cruz cae agua nieve.
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1: Ya tenemos Tunuyán con nieve, tenemos San Carlos con nieve. Godoy Cruz nos dicen que está cayendo agua nieve, Maipú agua nieve. Che, hace un frío. Vayan a buscar a los pibes a la escuela. Se los pido, por favor, retírenlos y llévenlos a comer algo calentito.
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1: Escúchame, Evelyn, 543, Evelyn. Te llevas el peeling de Omnia. Desde la producción se van a estar comunicando contigo. Dana 403, te vas al santo, Bebucci. Lo que vas a mover la peluca este fin de semana no tiene precio.

0: ¿Acaso este es uno de los mejores temas de Soda Stereo? La respuesta es sí.
1: Hola, Navi, buen día. ¿Cómo estás? Te habla Emma.
0: Hola, Bombón.
1: Ay, vos sabés que yo tengo carnet profesional, estoy haciendo Uber.
0: Sí.
1: También tengo licencia D4. Estoy buscando poder manejar alguna ambulancia. La verdad que hace tiempo que vengo buscando eso, pero no consigo. No sé si me podrás dar una mano.
0: Escúchame lo que vamos a hacer. Mañana me vas a mandar este mensaje. Un toque más temprano, mi negro. Así podemos difundir claramente. Acá todos salen favorecidos, sin duda alguna. Claro que sí. Les damos una mano entre todos. Bueno, che, la cuestión es así. Me han quedado una cantidad de mensajes impresionantes sin leer. Les pido disculpas. Pero es que se exceden ustedes también. Y yo feliz de la vida que se excedan en cantidad de mensajes. Nos seguimos escuchando mañana en el jueves de 2 puntos. Vale todo y en el jueves de desahogo. Siento que los jueves de desahogo lo damos todo. Que nos desahogamos, te digo, que tiramos la casa por la ventana. Está tan caro el psicólogo que vos decís, sí, bueno, Navi, todo bien, viste, pero te lo cuento a vos. Ah. Yo viste que te soy 100% pero sincera y franca. Chacras de Coria, también cae agua nieve. San Martín llueve, epa. Se va poniendo heavy metal el clima en el día de hoy. Estaba previsto que en el día de hoy la temperatura baje. En realidad anoche ya comenzaba a bajar la temperatura y en el día de hoy obviamente la íbamos a ver reflejada.

0: 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Quédate prendido que ya se viene el Lucho, posteriormente viene la Cami, el Juancito con Estuya Juan y cierra el boliche hoy el Chori. A partir del lunes no voy a poder decir más que cierra el boliche el Chori, ¿viste? Amorcitos, será hasta mañana en un nuevo día de desahogo, de vale todo y en un día más juntos. No podemos pedir más. Mi nombre es Nabila Berta y qué placer ser la capitana de tus mañanas y acompañarte de 7 a 10 por la mejor radio del planeta Tierra, por esta comunidad hermosa. Hasta mañana, bebuchos. Los dejo con un temón como para que se paren y salten arriba de la mesa de donde estén. Chau, chau, bebés. Los quiero.
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1: 10. 8 minutos.
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4: Día 2 militando que se pueda ir al laburo en pantuflas. Hoy me traje las pantumedias. Vamos dando pasitos cortitos, pero vamos a llegar. ¿Cómo andan? ¡Hola, hola! Bienvenidos, bienvenidos. Che, qué cosa de locos, ¿eh? Realmente hace falta que hagamos alguna acotación de lo que está pasando ahí afuera. ¿Esto qué es? ¡Qué horror! Por lejos, chicos, no, esto va a haber una unanimidad. Sé que algunos bancan este tipo de días, pero sin duda el día más feo en lo que va del año. Porque, a ver, si nevara, bueno, si nevara incluso puede ser el mejor día en lo que va del año. Pero no está nevando tampoco. O sea, me dejas esto así, a medias, de que algo pueda pasar y lo tengo que sufrir esperando, ¿no? Terrible, chicos, lo que está afuera. El cielo es cubierto, 4 grados, 4 décimas, aguanieve en muchos sectores de la provincia. De hecho, acá llego y veo un mensajito que dice: hola, buenos días, chacras de Coria, aguanieve. Cuando salí de mi casa en Guaymallén también caía aguanieve. Aquí en Las Heras también está cayendo aguanieve. Así que bueno, el pronóstico indica que hoy habrá nevadas fuertes. Así que, damas y caballeros, en cualquier momento puede nevar. No parece, ¿no? Qué gusto encontrarnos y qué lindo el día igual, ¿eh? Porque a pesar de que sea un día feo meteorológicamente hablando, es un día lindo a nivel energético. Porque nosotros nos reunimos acá para afrontar este frío, para ponerle onda a la mañana, para que tu día sea distinto, y eso depende 100% de vos y capaz de la musiquita que tengamos en la playlist, ¿no? Desde ya 2613-44000. 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Desde ya pueden mandar la palabra mundial al 2613-44000 para participar por ese kit Tadicor. Chicos, vamos nomás.
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4: Mundial al 2613-44000, lo pueden mandar desde ya. Medio hipo. Para que puedan participar por ese kit Tadicor y ver el partido del viernes de la mejor manera. 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Ya me llegaron 20 mensajitos. Muy bien, la gente ahí, atenta. Bien ahí, los bancos. 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Se tiene que ir. Para el afortunado que lo gane. Vamos nomás.

Lo que sonaba es La Semana de Elena Rose. 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Y tengo que contarte a esta hora que tenemos entradas para ir al Santo este fin de semana a ver a Banda 21. Así que quiero ver dónde están los fans de Banda 21 para participar por el juego de hoy.

Hoy se van entradas para El Santo y ustedes van a elegir qué juego jugamos porque no me decido. Vamos a sacar del cajón alguno, a ver qué hay. Podés elegir entre preguntas de primaria en un minuto o... mayor o menor. El mayor o menor, el que anteriormente era el juego de la guita. Yo te doy opciones. Me decís cuál le gana a la otra. Por ejemplo, te puede tocar una categoría que sea qué película recaudó más dinero en taquilla, la clásica. Entonces vos me decís si recaudó más dinero en taquilla esta o otra película, que yo te dé la opción. En el pregunta de primaria en un minuto es básicamente eso. Perdón la redundancia. Son preguntas de primaria muy fáciles en un minuto. ¿Cuántas podés contestar en un minuto? Esto es juego de velocidad y rapidez mental. ¿A cuál de estos dos jugamos para participar por entradas para El Santo? Vamos a ir jugando ese juego después de esta tanda y... mientras me vas a ir mandando la palabra mundial al 261-344-0000 porque ahí vas a participar por el kit Adicor para este viernes, ¿sí? ¿Qué fin de semana se viene con Banda 21 en vivo en El Santo? Vamos a calentar motores escuchando Cuando me enamoro de Banda 21 que se presenta este sábado aquí en Mendoza. ¿A qué jugamos? ¿Mayor o menor o preguntas de primaria? El público elige.

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2: Bueno, bien. Exacto. Parece que será mayor o menor nomás. Los que quieren participar por entradas para Banda 21, que se viene este juegazo, es tremendo.

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0: 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En nada, arrancamos a jugar la primera ronda del mayor o menor. ¿Quién será el primero que se anime?
1: ¿Estás escuchando?

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1: Vamos a arrancar a jugar. ¡Epa! ¿Qué pasó? Perdón, vamos a arrancar a jugar. Ahora sí llegó el momento, mayor o menor. Te voy a dar entre... Te voy a dar a elegir entre dos cosas, ¿sí? Vos me decís cuál tiene... mayor cantidad que la otra. Depende de la categoría que te toque. La categoría que nos ha tocado ahora de forma aleatoria... es... Bueno, me encanta. Hashtag de Instagram. Creo que nunca la hemos hecho. ¿Qué cosa tiene más publicaciones en Instagram? Esa es la categoría que tenemos ahora para jugar, ¿sí? Te voy a decir, ¿qué tiene más publicaciones? ¿Hashtag cara o hashtag ropa? Vos me decís cuál de esas dos tiene más. Y vas a ganar entrada para ver a Banda 21 este sábado en El Santo. Se viene con todo, chicos. Va a estar tremendo. Estamos listos para jugar. Ya tenemos a alguien del otro lado esperando, paciente, que presentemos el juego de hoy, que es el mayor y menor. Vuelve después de tanto, ¿eh? Vamos.
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1: Arranca, vamos nomás. Bueno, tenemos a alguien del otro lado, lo presentamos ahora mismo. Hola.
3: Hola, buen día.
1: Buen día, ¿con quién hablo?
3: Con Pau, no me imaginé que me iba a atender.
1: Ah, no te lo esperabas, ahora estás ahí. No. Ahora estás tomando la decisión si seguir o no. Claro, ya estás adentro. Paola.
3: Sí.
1: Paola, ¿qué tal? Estás teniendo un lindo día por lo que se escucha, ¿no?
3: Sí, digamos. Bueno, llegando pues, de buscar las cosas del peque del colegio, que ha faltado, así que...
1: Está muy bien faltado igual.
3: Sí, recontra.
1: A ver, se puede complicar el día, pero vos tenés una muy buena energía y se escucha, eso se nota.
3: Ah, bueno, gracias.
1: Vámonos más, y tenés todas las de ganar porque ya arranca con el pie derecho. Escúchame, Pau, el pibe va a faltar al colegio hoy y mañana, calculo.
3: Sí, y ya creo que hasta después de las vacaciones no vuelve.
1: Capaz el viernes si está lindo por el acto, puede ser, pero es complicado.
3: No, lo veo muy muy difícil.
1: Bueno.
3: No quiero que se enferme, así que prefiero que vuelva después de las vacaciones.
1: Tal cual, sale más caro el médico que dos faltas al colegio.
3: Sí, tal cual.
1: Reina de la vida indiscutida. Vamos a jugar al mayor o menor, yo te voy a ir diciendo hashtag de Instagram, vos me decís cuál tiene más publicaciones, ¿dale?
3: Bueno, dale, vamos.
1: Ok, arrancamos entonces. Tenemos por un lado, Pau, hashtag venta, de vender, o hashtag lindo. ¿Cuál de estas dos tiene más publicaciones? Venta. O lindo. ¿Vamos con venta? Vamos a ver, venta. 3, 2, 1. Tu respuesta, no te puedo creer, es incorrecta.
3: Bueno.
1: Ay. Pero vos no sabés la cantidad de publicaciones que tenía lo otro, un número que no lo sé ni leer, mira.
3: No, increíble. Bueno, puede pasar.
1: Podés volver a jugar, hasta que se te dé. Pero siempre ten en cuenta que permanece tu resultado anterior. O sea, tu resultado, okay. el que acabas de hacer. Ahora tenés 0 puntos, ¿sí?
3: Bueno, dale.
1: Bueno, Pau, en media hora podés volver a llamar.
3: Dale, gracias.
1: Chao, reina, cuídate. Chau.
3: Gracias, chau.
1: 261-344-0000. A ver si hay alguien ahí que pueda superar el récord de Paola de 0 puntos. Está difícil. Solamente tenés que decirme para esta próxima ronda, ¿cuál de estas dos cosas tiene más publicaciones? ¿Playa o dulce? Fíjate, ya te spoileé. Hola.
4: Hola.
1: Hola, ¿qué tal? ¿Con quién hablo?
4: Con Alma.
1: Hola, Alma. ¿Qué tal? ¿Todo bien?
4: Todo bien.
1: ¿Estás con calor?
4: No, con un frío terrible.
1: Mamita.
4: Sí.
1: El día más frío del año. Y enseguida va a nevar, ya te digo, porque está cayendo agua nieve.
4: ¡Ay, qué lindo!
1: ¿Vos dónde estás?
4: En mi casa.
1: Bueno, pero ¿dónde es tu casa, Alma?
4: En Godoy Cruz.
1: ¿En Godoy Cruz cae agua nieve?
4: Sí.
1: Sí, bueno, entonces puede ser que es nieve también, ojo. Acá estamos viendo que... Bueno, en Godoy Cruz hay patios ya blancos. Ojo ahí. viviéndolo acá en Nola Mendoza.
4: No, acá todavía no.
1: Vos la estás esperando con ansias, veo, la nieve, ¿no?
4: Sí, obvio.
1: ¿Te gustaría? Bueno, Pau, vamos a ver, vos, Pau, perdón, Alma, vamos a ver si podés ir a ver a Banda 21 este sábado, ¿te gustaría?
4: Sí, me encantaría.
1: Estás como loca. Vamos a ver qué tal te va con este mayor o menor, ¿vamos?
4: Dale.
1: Ok, arranca. Tenemos por un lado hashtag playa o hashtag dulce. ¿Cuál de estas dos tiene más publicaciones en Instagram?
4: Playa.
1: Vamos a ver, playa o dulce. Dice playa. Chan, chan, chan, chan. Tu respuesta es correcta. Mira, me sorprende.
4: Bien.
1: Un punto, ya sos la ganadora de momento. Playa por un lado y hashtag loco por el otro. Playa o loco, ¿cuál tiene más publicaciones en Instagram?
4: Playa.
1: Vamos a ver si sigue playa siendo el correcto, correcto, correcto. Vamos, dos puntos. Tenemos, por un lado, hashtag loco, con 47 millones de publicaciones. Por el otro lado, hashtag diseño gráfico. ¿Cuál de estas dos tiene más publicaciones en Instagram?
4: Diseño.
1: Vamos a ver si diseño gráfico tiene más de 47 millones de publicaciones frente a loco. Chan, chan, 3, 2, 1, ¿vos qué crees?
4: Que sí.
1: Es correcto, claro que sí. Vamos a ver este. Hashtag diseño gráfico con 71 millones de publicaciones o hashtag feliz. ¿Cuál de las dos tiene más publicaciones en Instagram? Alma, ¿diseño gráfico o feliz? ¿Feliz tiene más de 71 millones?
4: Diseño.
1: Sí, señor. Diseño gráfico. ¿Diseño gráfico? ¿Nos quedamos con esa?
4: Sí.
1: Más que hashtag feliz. Vamos a ver. A ver, a ver. 3, 2, 1. Bueno. Hashtag feliz tiene 702 millones de publicaciones. Ay. Alma. Una banda. Una banda. Es incorrecto, pero tenés 3 puntazos que te están haciendo ir de momento al santo este sábado. A ver, a Banda 21.
4: ¡Bien!
1: Excelente, excelente. Muy bien, esos 3 puntos pueden ser los ganadores. Así que a cruzar los dedos, si te supera alguien, estate atenta para volver a llamar, ¿eh?
4: Ojalá que nadie me supere.
1: Ojalá que no, cruzar los dedos. De momento estás yendo a ver a Banda 21 este sábado. Alma, que tengas lindo día. Abrígate.
4: Gracias, vos igual.
1: Chau, chau, nos vemos.
4: Chau.
1: Vamos a escuchar algo de música. Suena Liberal de Ozuna y BL.

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0: Chicos y chicas, damas y caballeros, acá estamos para seguir jugando y participar por entradas para El Santo, que toca Banda 21 este sábado. ¡Vamos! 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Y además, un asadito espectacular. Y nos mandaron fotitos y no es un asadito que te dan un pedazo de carne.
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0: 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Así que mundial a nuestro WhatsApp y participas por eso, ¿eh? Ahora vamos a seguir jugando al mayor o menor. ¿Qué hashtag tiene más publicaciones en Instagram? Me estaba llamando alguien recién y cortó. Oh.

0: Hola.
1: Hola.
0: Hola, ¿qué tal? ¿Quién habla?
1: Lorena.
0: Hola, Lorena. ¿Cómo estás? ¿Todo bien?
1: Todo bien. Con un poco de frío, pero bien. Contenta.
0: Me imagino, me imagino. ¿Pero qué estás laburando hasta ahora o en tu casa?
1: No, estoy acá de ama de casa.
0: Muy bien. La estufa a
1: pleno.
0: Con los
1: chicos que no han ido a la escuela.
0: Yo creo que ningún pibe... ¿A quién mandaron a la escuela hoy, chicos?
1: No, obvio.
0: A nadie han mandado a la escuela hoy, me imagino. ¿Estás algo consensuado en el grupo de WhatsApp de las madres? Me imagino que se habló de antemano, ¿no?
1: Sí, obvio. Nos pusimos de acuerdo porque la maestra quería tomar prueba, imagínate.
0: Buah. Siempre está... ¿Te das cuenta que siempre hay una...? No.
1: No.
0: Bueno,
1: así que bueno,
0: le mandamos un beso, le mandamos un beso a la seña.
1: Sí, le mandamos un beso a la seña. No vamos a decir nombre ni escuela.
0: No, obvio que no. Ahí tiene que estar rindiendo alguno que haya ido, pobre.
1: Sí, alguno.
0: Reina de la vida, Lorena, vamos a jugar al mayor o menor, ¿sí? Te voy a ir diciendo hashtags. Vos me decís cuál tiene más publicaciones. Los hashtags son palabras que se usan para etiquetar algo, ¿no? Vos me vas a decir... ¿Cuál tiene más publicaciones, más cantidad de publicaciones en Instagram, la red social más usada hoy por hoy? ¿Vamos?
1: Dale.
0: Ok, veamos qué tal. Arrancamos, tenemos por un lado hashtag cocinero y por otro lado hashtag plata. ¿Cuál de estas dos tiene más publicaciones en Instagram? Hashtag plata vendría siendo hashtag silver, o sea, hashtag... Plata el mineral, ¿sí? El mineral. No es plata de como plata nuestra, dinero. No es dinero.
1: Ah.
0: Es cocinero por un lado, una persona que cocina, o hashtag plata el mineral. ¿Cuál de estas dos tiene más publicaciones en Instagram, Lore? Chan, chan.
1: ¿Cocinero?
0: Vamos a ver. 3, 2, 1. ¿Vos qué crees?
1: ¿Que sí?
0: Por... 1,000,000 de publicaciones, que no es nada, es correcto. Sí, señor.
1: Dale.
0: Tenemos hashtag cocinero con 42 palos, con 42 millones, salud, 42 millones de publicaciones. Y del otro lado, hashtag amor perruno. ¿Cuál de estas dos tienen más publicaciones en Instagram? ¿Cocinero o amor perruno?
1: Amor perruno.
0: Vamos a ver si supera a cocinero con 42 millones. 3, 2, 1... Por muy poquito, muy poquito, es correcto. ¡Vámonos más! Amor Perruno tiene 48.590.000 publicaciones. Y del otro lado tenemos hashtag Tinta. ¿Cuál tiene más publicaciones, Lore? ¿Amor Perruno o Tinta?
1: Amor Perruno.
0: Veamos. 3, 2, 1... No te puedo creer, es incorrecto, Lore. Es incorrecto. Tinta tenía mucho más, tenía 71 millones. Me imagino que tiene que ver con los tatuajes.
1: Ah, claro. Claro, tenés razón.
0: Y hay algo clave acá, que la gente busca mucho tatuaje en Instagram. Y,
1: es verdad, y
0: en las publicaciones hay mucho hashtag, si te
1: es
0: fijas.
1: Es verdad.
0: Viste que ponen...
1: No lo pensé por ese lado.
0: Claro. Y me respondiste muy rápido, te abatataste.
1: Ajá, sí.
0: Pero lo bueno de este juego es que siempre hay revancha, podés llamar en media hora y volver a intentarlo porque tenés dos puntos, no alcanza, pero aún así te damos la chance en media horita, dale.
1: Dale.
0: Tenga
1: buena
0: un hermoso
1: mañana.
0: Día, igualmente.
1: Bendiciones, adiós.
0: Chau.

0: 2614440000. ¿Cómo me vas a cortar ahí? ¡Ay! Se van a entrar para el santo y me cortan justo. Ah, ahora sí, hola.
1: Hola.
0: Casi de que me quedás afuera. ¿Cómo andamos?
1: Bien, ¿cómo andamos?
0: Bien, bien, ¿vos?
1: Ese, bien. Bien, Mario te habla.
0: Mario, querido, ¿de dónde sos?
1: Acá de Guaymallén.
0: De Guaymallén, ¿está cayendo agua nieve ahí?
1: No, no, muy poquito, anda, está apenas mojado la calle.
0: Apenas mojada, pero, no, pero por el rocío, digamos, del frío.
1: Sí.
0: Bien,
1: sí.
0: Bien. ¿De Guaymallén qué parte?
1: San José.
0: San José. Bueno, Rey, ¿estás laburando en tu casa?
1: Estamos acá con la Karen y la Paula.
0: ¿Con la Karen y la Paula son tu familia?
1: Sí.
0: ¿Y te gritan? ¿De fondo qué gritan?
1: Que vaya a lavar los platos, dice.
0: ¿Qué qué?
1: Que vaya a lavar los platos.
0: Que vaya a lavar los platos, te gritan. Claro, y vos jugando en la radio. Mirá cómo te... te pasan factura. Decile que es por una buena causa, que si ganaban al santo, a ver a Banda 21, decile.
1: Dale. Ahí están escuchando.
0: Bueno, ahí entonces te mandan fuerza de allá. Che, no me lo quemen al vago. Ya va a lavar los platos enseguida. Pueden esperar un segundo más los platos.
1: Dale. ¿Quieres internet? ¿Quieres?
0: Vamos, mañana, amigo. Bueno, mirá qué cosa. Uy, la que me sale. ¿Sabés cómo se juega este juego?
1: Sí, sí, lo estoy escuchando.
0: Ok. Tenemos. Bueno, justo venimos del mes del orgullo, así que está bueno. Tenemos por un lado hashtag dibujo, por el otro lado hashtag gay. ¿Cuál de las dos tiene más publicaciones?
1: Dibujo.
0: ¿Dibujo tiene más publicaciones que hashtag gay?
1: Sí, dibujo.
0: Ah, bueno, vamos a ver, 3, 2, 1. Bueno, tiene un montón más, pero con muchísima diferencia, hashtag dibujo tiene más que hashtag gay. Muy bien, muy bien. Ah, bien. ¿Tu nombre era Miguel, me dijiste?
1: Mario.
0: Mario, perdón, era con M. Mario, querido. Correcto, correcto, avanzamos. Tenemos hashtag dibujo con 288 millones de publicaciones. Y del otro lado, hashtag cosplay. El cosplay es cuando una persona se disfraza de un personaje de una serie, o de un anime, o de un manga, o de un videojuego. Eso es un cosplay. ¿Cuál de las dos tiene más publicaciones, Mario? ¿Dibujo o cosplay?
1: Vamos por cosplay.
0: Vamos por cosplay. Dibujo tiene 288 millones, bastante. Cosplay tiene más que eso. Vamos a ver. Puede ser, ¿eh? Puede ser. 3, 2, 1. Ay, no alcanza, Rey. No alcanza. No.
1: Ay, bueno. Para la
0: muchísimo. Le faltaba muchísima cosplay para tener más que dibujo. En media horita, 11 y media en adelante, puedes volver a llamar, genio.
1: Listo, gracias.
0: Vamos, gracias. Chao, ahora, gracias. Ahora anda a lavar los platos, sí. Nos vemos,
1: sí,
0: chao.
1: Bueno, ya,
0: sí, sí, pues, dice. Me encanta, qué juegazo, el mayor o menor, que volvió, lo sacamos del cajón, lo desempolvamos. 2613440000. ¿Qué dice la gente? ¿Hacemos uno más? Y metamos uno más, dale, ya fue, a verte. Hola.
2: Hola, hello.
0: Hola, ¿qué tal? ¿Quién habla?
2: Fabi.
0: ¿Fabi?
2: Sí, Fabi.
0: Fabiana, ¿cómo estás, Fabi? ¿Todo bien?
2: Todo bien, trabajando.
0: Bueno, muy bien. Que nunca falte el laburo. ¿Qué, está frío por ahí? ¿Dónde andás?
2: Exacto. En Godoy Cruz. Sí, está cayendo agua nieve.
0: Ahí sigue cayendo agua nieve en Godoy Cruz. Hace un rato seguía. Sí. Bueno, che, que te sea leve. ¿A ponés en la estufa cada 15 minutitos?
2: No, si ando en la calle.
0: ¿En la calle? ¿Por qué? ¿Qué haces?
2: Soy preventista para una gaseosa. No voy a dar más información.
0: Bueno, listo, listo. Dale. Muy bien, muy bien. Bueno, suerte. Entonces, calefa en el auto a full.
2: Sí, olvidar.
0: Vamos, querida. Fabi, tenemos por un lado hashtag jugador, por el otro hashtag chica. ¿Cuál de estos dos tiene más publicaciones en Instagram, jugador o chica?
2: Jugador.
0: Veamos, si jugador tiene más que chica, 3, 2, 1. No, imposible. No hay, pero ni comparación. Incorrecto.
2: No. Oh.
0: Incorrecto, sí, sí, sí.
2: Oh.
0: A ver, vamos a tirar un centro acá con vos, Fabi. Tengan en cuenta que los hashtags se ponen en masa. ¿Vieron que cuando por ahí hay una publicación, vos bajás un poquito la descripción y está lleno, lleno de hashtag? Le ponen hashtag,
2: sí,
0: en general. Si aparece una mujer en la publicación, lo más probable es que esa persona ponga hashtag mujer. Y si tiene un vestido, okay, más probable que ponga hashtag vestido. Y si está dentro de un taller, que le ponga hashtag taller. Entonces, tenemos que sacar conclusiones más generales. Si tenemos chica antes jugador, quizás es más probable que haya más fotos de chicas que de jugadores en Instagram. Entonces, ese es el criterio. Okay. Para mí viene por ahí. Es una ayuda que tiro también jugando con ustedes.
2: Ok.
0: Amiga mía, gracias por haber llamado. En media horita se te resetea.
2: Ok, gracias.
0: Suerte, nos vemos. Chau, chau.
2: Un beso, chau, chau.
0: 261-344-0000 es el número que tenés que tener a mano si querés ir a ver a Banda 21 este sábado. En El Santo se viene con todo. Además, es un juegazo que vale la pena intentarlo, superar 3 puntos. Que viene siendo el ganador. Además, podés mandar la palabra mundial a nuestro WhatsApp, a ese 261-344-0000, y participar por el kit Tadicor para ver el partido de este viernes frente a Cabo Verde con un asado de primera calidad de Tadicor y 5 remeras nuevas. Pero siempre es un buen momento para bailar un poco y cantar a los gritos este temazo. Suena Plástico, ellos son Lali y Duki. A subir el volumen, dale.

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0: 4 grados en la ciudad de Mendoza, cubierto con llovizna, indica el Servicio Meteorológico Nacional. En cuanto al pronóstico, la mínima de hoy es de 6 grados bajo cero.
1: ¿Dónde están las relaciones?
0: La máxima, estamos sintiéndola actualmente, de 4 grados. Hace un ratito hicieron 4 grados y algunas que otras décimas. Pero más que esto, no subiría la temperatura. Porque además tenemos pronosticadas nevadas fuertes del 40 al 70% de probabilidad de precipitación. O sea que hoy aguanieve va a caer en probablemente el 60% de la provincia. Y nevadas, con algo de suerte te toca una nevada, sí señor. Y esta noche va a ser mucho frío también. Este frío se va a extender hasta la madrugada del jueves. Ya lo que sería jueves hacia la tarde empezaría a cambiar un poco la cosa para que el viernes empecemos a encaminar un rumbo de normalización, si se quiere. Ojalá, ¿eh? Los Team Verano estamos sufriendo.

0: no es un secreto.
1: Señores y señores, hoy tenemos dos formas de participar por dos premiazos. Por un lado, el kit de Dicor de 5 remeras de Argentina Tricampeón y un asado de 3 kilos para 5 personas. Esas 5 personas que van a empilcharse como nuevas para este viernes frente a Cabo Verde. Ese premio se sortea este viernes al mediodía entre todas las personas que manden la palabra mundial al 2613-44000. Y además estamos jugando al mayor o menor. El ganador de mayor o menor se va a ver a Banda 21 al Santo este fin de semana. Así como escuchaste, Banda 21 en el Santo, un planazo. 2613-44000.
2: 2030 y pico.
1: El número era 94.9 para que sigas en esa de participar y divertirte con nosotros.
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2: Vamos a seguir jugando este juegazo. Tenés que decirme en el día de hoy, porque la categoría de este juego va cambiando. Hoy tenés que decirme qué palabra tiene más publicaciones en Instagram. Sencillo, pero no se han superado los 3 puntos hasta el momento. Así que 2613440000, llegó tu momento de intentarlo. Y de que lo vuelvan a intentar las personas que perdieron hasta el momento, porque ya se restablece la cuenta a partir de ahora para que vuelvan a participar. Vamos a ver qué pasa en esta nueva tanda. ¡Hola!
3: Hola, querido, ¿cómo estamos?
2: ¿A quién estás retando?
3: No, acá los vagos, estamos, pero mirá, congelados laburando.
2: ¿En dónde laburan, che?
3: Estamos trabajando al Interpero, ya nos tocó, pero bueno, con un fuego que, mirá, si te muestro el fuego... Me meten en cana por contaminación.
2: No.
3: Con eso te digo todo.
2: ¿Cómo es tu nombre?
3: Abel.
2: Abel, querido. ¿Y estás laburando en la intemperie? ¿Sí? ¿En dónde?
3: Sí, acá en Junín.
2: En Junín. Me acaban de decir que está cayendo agua nieve allá.
3: Está cayendo agua nieve, bastante agua nieve.
2: Bueno, ya se va a empezar a teñir de blanco.
3: Pero bueno, estamos bien. Ahí laburo y estamos con salud para laburar, así que eso es buenísimo.
2: Bueno, eso es lo mejor, amigo.
3: Exactamente.
2: ¿Y los muchachos qué dicen? Allá grita uno, aguante San Martín, ¿puede ser?
3: Ah, no sé, acá somos todos babosos. Hincha del lobo, el dueño del parque.
2: Muy bien, perfecto. Los bancamos.
3: Perdón que lo diga, sé que esta radio es más leprosa que otra cosa.
2: No, bueno, esta radio es de la gente, ¿no?
3: Es de la gente, sí,
2: claro,
3: señor.
2: Claro, señor, así es. Amigazo, vamos a empezar a jugar. ¿Tenés claro cómo se juega?
3: Sí, te tengo que decir cuál es con mayor publicidad.
2: Exacto, cuál tiene más publicaciones. Perfecto. De esa palabra. Vamos a ver. Tenemos por un lado hashtag éxito y por el otro hashtag foodies. Foodies es los que prueban comidas. ¿Cuál de estas dos tiene más publicaciones, Abel? ¿Éxito
3: Éxitos.
2: O foodies? Éxito.
3: Éxitos.
2: Vamos a ver si éxito tiene más que foodies. 3, 2, 1. Correcto, arrancamos bien con el pie derecho.
3: Muy bien.
2: Seguimos en carrera. Tenemos por un lado éxito, por el otro blog de dibujo. ¿Cuál de las dos tiene más publicaciones en
3: éxitos.
2: Instagram? Seguimos con éxito. 3,
3: sí,
2: 2,
3: sí, firme
2: 1.
3: Con éxito.
2: Por muy poco, sí, en carrera, muy bien.
3: Ah, ¿por muy poco?
2: Sí.
3: Mira vos.
2: Blog de dibujo tiene 70 millones de publicaciones y compite con Pareja. ¿Cuál de las dos tiene más publicaciones, Abel? ¿Blog de dibujo o Pareja?
3: Pareja.
2: Vamos a ver, con esta superarías al ganador hasta el momento. Increíble lo que estoy viendo. Es incorrecto.
3: No me digas.
2: Mirá vos, sí.
3: Ay, ay, ay.
2: Es incorrecto, no lo puedo creer.
3: Iván,
2: yo hubiese jurado
3: no
2: que era
3: pasar
2: esa.
3: Al no, primero.
2: No, yo hubiese jurado que era esa, ¿eh?
3: Es que la pensé mucho porque como estuvo cabeza a cabeza con éxito, me dijiste que por muy poco, digo, bueno. Pero bueno,
2: sí.
3: Ya está.
2: Aparte me imaginé que había más publicaciones de parejas que de blog de dibujos, pero mira vos.
3: Sí.
2: Bueno, nos enteramos de nuevo. Abel, genio de la vida, que te sea leve el laburo de Dan Junín.
3: Gracias, querido.
2: Y bueno, igual
3: te mando un abrazo.
2: El resto de la semana, en todos los programas, van a participar por entradas para ver a Banda 21 en El Santo. Así que no bajes los brazos,
3: muy
2: que
3: bueno,
2: se va a dar.
3: Muy buena. Dale.
2: Chau,
3: gracias,
2: genio.
3: Querido.
2: Cuídate. Chau.
3: Chau.
2: 2613440000. Seguimos en.

0: carrera. A ver quién supera los 3 puntos de Alma, que está siendo la ganadora de momento. Hola.
1: Hola.
0: Hola, ¿qué tal? ¿Quién habla?
1: Claudio.
0: Hola, Claudio. ¿Cómo andamos? ¿Todo bien?
1: Todo bien.
0: Me alegro, me alegro. Claudito, ¿estás laburando en tu casa? ¿Qué andas haciendo?
1: Estoy trabajando.
0: ¿Trabajando en dónde? ¿En qué zona?
1: Soy cerrajero de Luján.
0: ¿Sos cerrajero de Luján? ¿Ya está cayendo agua nieve? ¿Cómo está el tiempo?
1: Poco agua nieve.
0: ¿Poquita agua nieve?
1: Sí.
0: Bueno, veremos qué pasa más tarde, que está, aseguran que van a haber nevadas fuertes. Veremos.
1: Sí.
0: ¿Vos bancás o no en caso que haya nevadas?
1: Sí.
0: Bueno. Amigo, ¿me repetiste un nombre que se me fue?
1: Claudio.
0: Claudio, Claudio. Vamos a arrancar. Te tiro las palabras, vos me decís cuál tiene más publicaciones en Instagram. Tenemos por un lado libros, por el otro entrega. ¿Cuál de las dos tiene más publicaciones, Claudio?
1: Libros.
0: Veamos. Libros, 3, 2, 1. Es correcto.
1: Buenísimo.
0: Seguimos. Libros, tiene 69 millones de publicaciones. ¿Cuál tiene más publicaciones? ¿Libros o amante de la naturaleza? ¿Cuál tiene más?
1: Amante de la naturaleza.
0: ¡Opa! Vamos a ver si amante de la naturaleza tiene más publicaciones que el hashtag libros321. No alcanza, Claudio. Es incorrecto.
1: Oh.
0: Sí, sí, sí.
1: Muchas gracias.
0: Gracias a vos, genio. Cuídate.
1: Chau, chau. Gracias, chau.
0: 261-344-0000. Estamos en condiciones de meter una más producción. Sí, señor, me dicen por acá. Porque se acaba de refrescar la lista. Todos los que participaron y no ganaron recién pueden volver a llamar a partir de ahora. 261-344-0000. Tenemos a alguien por acá. Hola.
2: Hola, ¿cómo andamos?
0: ¿Qué tal? ¿Quién habla?
2: Matías.
0: Hola, Mati. ¿Todo bien?
2: Todo bien, ¿no?
0: Bien, bien. Todo en orden. Me alegro, che. ¿Estás con frío? ¿Dónde andás?
2: Ando por Godoy Cruz.
0: Godoy Cruz, agua nieve, me dicen.
2: Un poco, sí.
0: Bueno, abrigarse mucho, che. Amigazo, vamos a ver qué tal te va a vos con este juego. Tenemos por un lado modelado y por el otro bar. Hashtag modelado, hashtag bar. ¿Cuál de las dos tiene más publicaciones en Instagram?
2: Modelado.
0: ¿Modelado?
2: Para que no te escuche bien decir.
0: Modelado, de modelo, sí. Y bar. Es el otro de bar, de donde se toman bebidas.
2: Vamos con bar.
0: Vamos con bar. Hashtag bar tiene más publicaciones, dicen. A ver, vamos a ver. Wow, cada día me sorprende más este juego. Es incorrecto, amigo.
2: Oh.
0: ¿Puedes creer que es incorrecto? Modelado, capaz por modelado 3D. Y en Instagram hay mucha publicación de eso. Así que capaz tiene que ver con eso, che.
2: Mirá vos.
0: Mirá vos, qué loco. Bueno, que tengas un hermoso día. Que te sea leve el frío.
2: Igualmente.
0: Chao, cuídate.
2: Un abrazo.
0: Así es, che, con la gente. Me parece que vamos a tener que bailar un poquito para sacarnos la mufa, ¿no? Me mandan una foto de pareditas, nevado, pero un manto blanco que cubre la calle, espectacular. Anda contándome cómo está por tu zona, qué se ve por la ventana. ¿Ya está nevando en donde vos estás? ¿Está cayendo aguanieve? ¿Cómo estamos afrontando el frío? Nos hacemos compañía en esta media mañana de 94.9. Saludo a todos los pibes que han faltado al colegio hoy, que nos están escuchando quizá por primera vez. ¡Genios de la vida! Que mañana seguramente falten también. Mañana sorteamos entraditas al cine para ellos, ¿eh? Agente, en 261-344-0000, porque por ahí vas a jugar al mayor o menor para entradas, por entradas para ver a Banda 21 en El Santo. Y además, si mandas la palabra mundial, vas a estar participando por el kit Adicor de 5 remeras y un asado para 5 personas para este viernes. Así ves el partido de Argentina contra Cabo Verde como corresponde. Llegan Justin Quiles y BL. Esto es Dime Que No.

0: Estamos coronando.
1: ¿Quién está para ir a ver a Banda 21 este sábado en El Santo? Va a estar increíble y Banda 21 no falta nunca.
0: Manita, aquí no hay envidia. Los hagamos a la rutina.
1: Banda pionera en lo que está sucediendo hoy en día en la industria de la cumbia, ¿no?
0: Yo no quiero que haya lágrimas.
1: Me cuentan por acá, en Luján está cayendo agua-nieve, impresionante el frío que hace, una fotito de la calle. Algo mojada también, bueno, por el agua-nieve que está precipitando. Las nevadas serían fuertes hacia la tarde. Esta noche no hay mucha duda de que nieve igual, ¿tac? Si está así ahora. La verdad. Ojalá nieve, ¿eh? Porque así el día es horrible, pero si nieva, está bueno. Tiene otra cosita, se convierte en un día lindo. Estoy para atender uno o dos llamados más. Si no, resultará ganadora Alma, que es la persona que tiene 3 puntos hasta el momento. Pero vamos a ver si él puede superar esos 3 puntazos. Hola.
2: ¡Hola, no!
1: ¿Quién eres?
2: ¿Cómo estás tú?
1: No me digas que es Mickey Mouse.
2: El Mickey con un poco de angina.
1: ¡Ajá! Un poco de angina. El Mickey con frío.
2: ¡Ese mismo!
1: Muy bien, ¿le podemos poner a este personaje Mickey Mouse en vez de Mickey? Para que no nos caigan derecho a autor, ¿viste?
2: ¡Órale!
1: Bueno, ponele. Mickey Mouse, ¿qué onda? ¿Cómo va usted? ¿Todo bien?
2: Todo bien, todo.
1: Va a forzar mucho la... Trabajando y sí. Pero la calefa está jugando local, ¿no?
2: Siempre, siempre.
1: Che, ¿chupa mucha nafta el auto con calefa?
2: Sí, estamos con gas ahora.
1: Con gas, ah, bueno.
2: Nos intoxicamos con la calefa y un poco de gas.
1: No. Ojo con el monóxido de carbono, el enemigo invisible. Pero no sí. Sale por la calefacción el gas, ¿no?
2: Tal cual.
1: Ah, bueno. Bueno, pero ¿notá una diferencia? ¿Le tipo llenás 2 tanques, Minky, o no?
2: Sí, 2 tanquecitos, sí, por día, sí.
1: 2 tanques por día, ¿estás llenando?
2: ¡Pum! Sí.
1: Bien, amigo, bueno, hay mucho laburo, está bueno.
2: ¡No, señorita!
1: Genio.
2: De todo corazón.
1: Vamos a ver qué tal te va, si podés superar 3 puntos e ir al Santo este sábado a ver a Banda 21.
2: Bueno.
1: Vamos a ver, o vos llamás por amor al arte, por salir ganador nomás.
2: No, yo quiero ganar, pero querías cine.
1: No, cine no. A ver,
2: me van a separar si no.
1: No, bueno, que te separen. A mí me respetan los premios.
2: Bueno.
1: Ah, bueno. Decile a Mini que no joda.
2: Ya le dije, pero bueno.
1: Van a ir al Santo a bailar. Si no, se la cedes al anterior y listo.
2: Bueno.
1: Ahí hay que ser buena persona y ponerse la mano en el corazón. No voy, que la gane otro.
2: Perfecto.
1: Bueno, amigas.
2: Sí, la última vez fuimos.
1: Fueron.
2: Peleados, pero fuimos.
1: ¿Qué tal estuvo?
2: Tremendo, de perlas.
1: ¿Quién tocó? ¿De los playeros? ¿Fuiste a ese?
2: Sí, los playeritos, de mi edad.
1: Genio de la vida, tenemos por un lado viernes y por el otro fiesta. ¿Cuál de estos dos hashtags tiene más publicaciones en Instagram, Nicky Mouse? ¿Viernes o fiesta? ¿Fiesta?
2: ¿Fiesta?
1: Oh, ¿con fiesta? Vamos a ver, 3, 2, 1. Y es correcto, arrancamos bien con el pie derecho. Tenemos por un lado fiesta o por el otro lado comer. ¿Cuál de estos dos hashtags tiene más publicaciones en Instagram?
2: Dijo la muda. Fiesta.
1: Seguimos con fiesta con 193 millones. Veamos. Correcto. Tenemos por un lado comer y por el otro verde. ¿Cuál de las dos tiene más publicaciones en Instagram teniendo en cuenta que comer tiene 54 millones? ¿Comer o verde? Veamos si comer tiene más que verde. 3, 2, 1. Uy, miralo. Oh. Claro, es lo que decía. Las cosas más generales por lo general tienen más. Es incorrecto, Nicky.
2: ¡No!
1: Es incorrecto, te quedaste a 2 puntos, Rey. Te faltó uno. Tenías 192 millones la otra. O sea,
2: wow.
1: No te la puedo ni pilotear.
2: Amigo. Bueno, gracias. Un placer, como siempre.
1: Gracias a vos, Mickey Mouse, por ponerle la onda de siempre y por aparecer. Porque es un privilegio que con todas las películas que están grabando allá en Disney venga a llamar acá. Sí.
2: Pasa que están todos como locos con el mundial, entonces nos escapamos.
1: Están un poquito más tranquilos. Bueno, pero buen laburo hicieron con Toy Story 5, ¿eh?
2: Sí, peliculón.
1: Bueno, genio, cuídate mucho. Chau, chau.
2: ¡Hola, rey!
1: Nos vemos. Bueno, un changüí. Uno más, dale. 2613440000. Ay, este creo que llamó antes. Hola. No me la compliques. Hola.
3: Hola, Lou.
1: Hola, ¿quién habla?
3: Facu.
1: Facu.
3: No me llamaba antes.
1: Ah, bien. Facu, querido, ¿cómo andas? ¿Todo bien?
3: Todo bien, che.
1: ¿Por dónde andas, che?
3: Maipú.
1: Maipú, ¿cómo estás, da?
3: Nada, che, tranquilo. En Godicruz recién cae agua nieve y acá está bastante tranquilo.
1: Allá no cae agua nieve, Maipú.
3: No, somos medio secos nosotros.
1: Ustedes tienen un microclima, ustedes son los distintos de la provincia, ustedes tienen otro clima, de otro tiempo.
3: Exactamente.
1: Pero me parece excelente. Maipú querido de mi vida. Facu, Reis, vamos. Tenemos Dale. Por un lado, boda, por el otro, espléndido. ¿Cuál de estos dos hashtags tiene más publicaciones en Instagram, Facu?
3: Ya empezamos mal, boda, vamos con boda.
1: Ya empezamos mal, dice. ¿Vamos con boda?
3: Sí,
1: ay, ay, ay, vamos a ver si boda tiene más que espléndido. 3, 2, 1. Mira que bien, es correcta.
3: Vamos.
1: Seguimos. Boda, por un lado, o videos graciosos. ¿Cuál de estos dos tiene más publicaciones en Instagram? Difícil, pero te tiro un centro. Boda tiene 258 millones. ¿Videos graciosos tendrá más?
3: Sí, seguro. ¿Quién no ha visto un video gracioso?
1: Y aparte es el hashtag definitivo, videos graciosos. Cortita del pie. Vengo a buscar video gracioso y te van a aparecer, punto. Vamos a ver si es verdad. Ay, ay, ay. Mira, la próxima nos callamos y no decimos nada. Porque es incorrecto.
3: No.
1: Ya sabes, bueno. Somos muf, amigo. La próxima no decimos nada, ¿eh? No, es tremendo.
3: Dale, hermano.
1: Tremendo, ¿eh? Gracias por llamar, Facu. Bueno, cuídate.
3: Gracias, papá. Vos. Saludos.
1: Ay, Dios mío, y la Virgen. Este juego cada día me sorprende más. Claro, ¿saben que me estoy dando cuenta? Que las palabras, los hashtags compuestos es más, tienen menos. Por ahí tienen menos publicaciones. Cuando vos pones hashtag mesita de luz contra un hashtag auto. Bueno, por lo general la palabra singular, solo la palabra que no sea una frase compuesta, tiene más publicaciones.

0: Así es la vida, che, hace mucho frío afuera, así que a abrigarse, a bueno, a ponerse un barbijito también si vamos a estar en lugares cerrados con mucha gente, porque hay bichos ahí dando vueltas, obvio. Bueno, acá están los muchachos laburando en Junín, haciéndose un fueguito para poder subsistir un poquito. Y vos que estás participando por entradas para ir a ver a Banda 21 en El Santo y por el kit Tadicor que se va este viernes, el último kit para ver el Mundial. 5 remeras de Argentina campeón. Y además un asado para 5 personas, 3 kilardos de asado, ¿eh? Vamos a escuchar un temón que tengo por acá, ABM, un genio.
1: Perdona si te llamo borracho, no quería molestarte.
0: Para que haga borracho.

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3: Hola, Camigoxia.
4: Oli.
3: ¿Cómo le va? La recibimos con un fuerte aplauso. ¿Qué tal, che? ¿Todo bien?
4: Todo bien. ¿Qué onda?
3: ¿Vos estás feliz con esto o no?
4: Mira, no es que estoy feliz, la verdad que. Pero en el fondo me gusta un poco tener una excusa para no ir a ningún lado, ¿viste?
3: Tener una excusa para no ir a ningún
4: claro,
3: lado.
4: Claro, o sea, a laburar es como, bueno, hay que ir a laburar.
3: Hay uno que ya se bajó de laburar hoy, por ejemplo.
4: No.
3: Ya se van a enterar. Ya venía igual, medio que capaz esquivándola.
4: Me suena.
3: ¿Lo escuchaste toser vos o no?
4: Empieza con...
3: Empieza con... Estu...
4: Sí, andaba medio... Sí, bueno, sí. Igual yo me levanté también... A ver, es normal.
3: Es psicológico.
4: Como... Ay, los que dicen el frío es psicológico, no, déjate de joder.
3: No, ojo, que hay estudios que lo comprueban.
4: No, bueno, pero no.
3: Pero no lo intenten, cosa... o sea, es lo que lo hagan los profesionales.
4: Claro.
3: Claro, no salgan en cuero ahora a la calle. No,
4: por favor.
3: No, por favor,
4: No, es una realidad que uno se levanta con estos días y hay un montón de catarro y de moquitos y cosas en la garganta que, bueno, y más nosotros laburando de esto. Pero hay que... En invierno todo se intensifica, o sea, hay que hacer más laburo de todo, nosotros mucho más. Te tenés que levantar, tenés que calentar un poquito la voz, hay que hacer unos ejercicios, hay que limpiar un poco la garganta, ¿viste?
3: Exacto.
4: Hay que hacerse vaporcito, nebulizarte y todas esas cosas. ¿Es un laburazo? Sí, es un laburazo. Pero bueno, es para que ustedes nos escuchen bien y no estén de repente así, que yo estoy diciendo, hola Lucho, ¿cómo estás? ¿Viste? No.
3: Oda.
4: Claro.
3: Tenemos que hacer un laburazo con estos días. Estos son los peores para nosotros, los locutores. Por suerte nos mandan gargaletas.
4: Las gargaletas te salvan la existencia directamente.
3: Sí, unos genios. Felicitaciones, Alma, la ganadora del mayor o menor de hoy. Pero mirá el aplausazo que se lleva. ¡Woo! Participantes incansables de los juegos de la 94.9. Ya las conocemos, Lorena, ella, Macarena.
4: ¿Qué serán? ¿Todas hermanas?
3: Que viven en la misma casa, viven en la misma casa. Y se van cambiando el nombre entre ellas a veces, ojo.
4: Eso, ¿serán mellizas, gemelas, trillizas?
3: Una foto, chica, ahí de las chicas participantes.
4: De las garro.
3: Me encanta que haya ganado Alma. Excelente, con 3 puntos. Vamos a ver si Cami lo puede superar. ¿Te desafío a un mayor o menor? ¿Estás?
4: Vamos.
3: Hoy nos tocó, Cami, la categoría publicación, hashtag de Instagram.
4: Bien.
3: Perdón, me parece que está llamando justo a Alma. A ver, la vamos a atender. Hola.
5: Hola, mi vida.
3: ¿Quién habla?
5: No soy Alma.
3: ¿Quién habla?
5: Soy la mamá, Lorena.
3: La mamá Lorena Garro.
5: No somos todas hermanas.
3: Ah.
5: No nos cambiamos los nombres. Somos un montón acá en la casa.
3: ¿Cómo es el parentesco? A ver, ¿cómo es el parentesco?
5: Yo soy Lorena, soy la mamá.
3: Bien.
5: Luego sigue Macarena.
3: Claro.
5: Luego sigue Alma. Y luego sigue Uma, que ella fue la que fue al programa del Chori.
3: Claro, ahí está.
4: ¿Pero qué son, tus hijas?
5: Mis hijas.
3: Muy
4: bien. Ahora sí, no sabíamos dónde estaba la línea que conectaba a todas las chicas Garro.
3: Claro, y a veces llaman del fijo este, y a veces llaman cada una de su celular, y no sabes si se están cambiando los celulares, los nombres o los parentescos.
5: No.
3: Son,
5: ahora,
3: bueno.
5: Alma te llamó del teléfono fijo de casa porque se quedó sin crédito.
3: Y ganó.
5: Pero ahí te habló al número de la radio.
3: Sí, lo tenemos.
5: Para confirmar que era ella.
3: Ya la tenemos acá en la lista de oyentes.
5: Ok.
3: Qué bien, felicitaciones.
5: Pero sí participamos madre e hija.
3: Bueno, sí, todas, y no, están muy
4: las,
3: bien.
4: Las amo, yo, a mí me escriben un montón, siempre.
3: Son una genia, las queremos mucho.
5: Bancamos la brava.
3: Vamos nomás, y nosotros a ustedes. Sigan llamando siempre. Felicitaciones, y la producción se va a comunicar más tarde o quizá mañana, les mandan las entraditas como mucho, ¿sí?
5: Bueno.
3: Suerte, chicas, que tengan lindo día.
5: Vamos a ir preparando el outfit para el fin de semana.
3: Eso.
4: ¡Vamos!
3: Chau, genias. Chau.
5: Gracias.
3: A ver, Cami. Vamos. ¿Qué hashtag tiene más publicaciones?
4: A ver.
3: ¿Instacat o hashtag me gusta por me gusta? Chan. ¿Instagato o me gusta por me
4: Instacat.
3: Gusta? ¿Instacat?
4: Sí, yo creo que sí.
3: Bueno, el me gusta por me gusta quedó medio en el tiempo. Medio boomer. Veamos.
4: A ver, no sé.
3: No, sos malísima, pero...
4: Y bueno, qué sé yo.
3: Tenía 284 millones. Me gusta por me gusta.
4: Me gusta por me gusta. Me sonó, dije, porque puede haber sido algún trend, una movida, viste, o algo así. Y la dudé, pero bueno.
3: Me parece que el término insta algo quedó medio en el tiempo, capaz.
4: Puede ser.
3: Pero el me gusta no pasa de moda agarronear nunca. Así que
4: puede ser, es verdad.
3: Está vigente.
4: Claro.
3: Bueno, la próxima espero que supere un punto, por lo menos.
4: Bueno, dame otra oportunidad.
3: ¿Ahora?
4: Sí.
3: Bueno, a ver, pará. Es que yo tengo un turno al médico, nena.
4: Bueno, una más. Bueno, y no jodemos más.
3: Una más y no jodemos más, dale. Tenemos. Mirá, bueno, dos parecidos, muy loco esto.
4: Qué difícil.
3: Tenemos por un lado fit, hashtag fit, y por el otro hashtag ejercicio.
4: Ah, y yo creo que en inglés fit, porque...
3: Y hashtag fit es universal.
4: Claro,
3: casi hashtag, ¿eh?
4: Exacto.
3: Veamos, a ver. 3, 2, 1... Bueno, al fin, una, bien.
4: Vamos.
3: Correcto, sí, bien. Señor. Hashtag fit o hashtag GoPro. Complicado.
4: No, yo...
3: Fit o GoPro.
4: No, me voy a ir por fit, de nuevo.
3: Yo iría por lo mismo, y es correcto.
4: Sí, bien. Sí.
3: Hashtag GoPro con 49 millones o lifestyle. Hashtag lifestyle. ¿Cuál tiene más publicaciones en Instagram, Cami?
4: Vamos por lifestyle.
3: Va a ver... Sí, una banda tiene, sí. Mal.
4: Y sí, todas las influencers y los influencers de lifestyle, de estilos de vida.
3: Pasate esta ronda que le ganás las entradas a Alma.
4: Mentira.
3: Hashtag lifestyle con 347 millones.
4: Sí.
3: O webstagram. Hashtag webstagram.
4: ¿Cuál no, lifestyle.
3: Sí, definitivamente, sí. Sí, calculo. Dale. 4 puntos. A ver, webstagram o memories.
4: Memories.
3: Hashtag Memories, veamos. Correcto, sigue.
4: Sigue.
3: Memories o Instamood.
4: Memories.
3: Incorrecto, hasta acá llegó tu amor.
4: Bueno, bien, igual.
3: Muy bien.
4: ¿Cuánto tenía el otro?
3: Instamood. Instamood tenía como 120 y pico millones. Me sorprendió. O sea que no dije nada del término Insta.
4: Claro, ¿viste? ¿Qué onda, loco?
3: Es que sí, siempre te sorprende este juego. Es muy raro como, bueno, uno supone una cosa y dice, claro, que va a tener más madera que...
4: Y sí.
3: Darth Vader, obvio. Y no, y al final... Gente, se van a quedar con Cami Coxian encaminados mandando la palabra mundial al 261-344-0000. Participan por el kit Adicor, Cami, que se van las 5 camisetas, las 5 remeras de Argentina tricampeón y el asado para esas 5 personas para ver el partido de este viernes de Cabo Verde de Argentina. Imagínate, el último kit Adicor que se va y te damos la oportunidad de participar toda la semana mandando la palabra mundial a nuestro WhatsApp.
4: Hermoso.
3: Así que es un golazo, porque se va este viernes en un programón súper especial.
4: Ay, lo que se viene este viernes.
3: Tenés que llegar antes.
4: Tengo que llegar antes, sí.
3: A las 12 se sortea, así que tenés que llegar
4: antes.
3: Vengo antes. Porque va a haber fiesta acá. Y para los que me vienen reprochando que no jugamos a lo de obsoleto, por algo es, yo sé lo que les digo. Para mañana jueves, mínima de 1 grado bajo cero, máxima de 7. Para el viernes, mínima de 1 grado bajo cero, máxima de 8 grados. Para el sábado, mínima de 0 grados, máxima de 8. Poco a poco se va a ir recomponiendo.
4: Sí.
3: Esta semana el tiempo, pero sí o sí hoy a abrigarse porque hay nevadas fuertes pronosticadas. Del 40 al 70% de probabilidad de precipitación.
4: Sí, está lloviendo ahora.
3: ¿Lloviendo o aguanieve?
4: No, es una lloviznita.
3: ¿Una lloviznita tipo garúa?
4: Un poquito más, pero no es agua nieve.
3: Bueno, bien. Actualmente 4 grados en la ciudad de Mendoza, cubierto con llovizna. corazón. Y Cami Coxa, que viene a tomar el timón para hostear la 94.9 hasta las 15. Amiga, ¿qué tenemos?
4: Les traigo un montón de cosas y recomendaciones porque pues seguramente se van a querer quedar en su sillón, ¿sí?, viendo la tele. No, ¿o no?
3: Los mejores programas.
4: Claro que sí.
3: Bueno, y muchos chicos faltaban al colegio, así que van a estar viendo el catálogo de qué ver, qué
4: claro,
3: mirar.
4: Claro, les traigo muchísimas recomendaciones, así que préndanse encaminados.
3: Gracias a todos por haber estado ahí del otro lado, bancando los trapos como siempre. Felicitaciones a la ganadora de los participantes que hoy se calzaron la 10. Yo soy Low Manga y fue un placer haberte acompañado en la media mañana de la 94.9. Esto fue Slow Motion y se quedan con Cami Coxia en Encaminados. Cami, buen programa.
4: Gracias, amigos. Hasta mañana.
3: Chao, chao.
2: Estabas Slow Motion. Pero ya son más de las 12 y ahora estamos encaminados.

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Hola, hola, hola, buen día. Aparezco por acá, 30 minutos pasan de las 12 del mediodía. Bueno, los recibo con esta calidez, a ver si se los transmite un poquito y se nos va este frío, por Dios. 3 grados 8 décimas, la temperatura en la provincia de Mendoza está cubierto con lloviznas, pero me llega acá, me dicen por la cucaracha, que hay lugares que ya está nevando. Por acá me dice Fabri, en Rivadavia está nevando fuerte. A ver, mándenme una foto. Chicos, qué frío que hace. Hoy está permitido guardarse. Hoy no hace falta que vayas al gimnasio, no hace falta que si tenés algo que hacer, bueno, cancelalo.

Dejo, viste, cuando, no sé, dejé a mis perros afuera porque ellos están afuera siempre. Y dije, qué frío, por Dios. O sea, imagínate, pensando en eso. Ni me imagino a la gente que tiene que trabajar todo el día o hasta tarde a la noche con la nieve. Pero bueno, hay que abrigarse, hay que ponerle onda e intentar que pase rápido y volver a nuestras casitas a calentarnos y comer algo calentito también. Hoy sí o sí está para unas lentejas, para una. Yo ya avisé, dije, voy a hacer esta noche una polenta con boloñesa porque el frío es increíble. Bueno, y se van hoy entradas. Nosotros dijimos, bueno, como va a nevar, tenemos un montón de entradas para un montón de cosas. Así que se van entraditas para El Santo, para este fin de semana. La consigna del día va a ser la siguiente, ya que está haciendo mucho frío. Y yo hoy dije, ¿por qué no nací en un lugar tropical? ¿Me entendés? Así que me mandan al WhatsApp de la radio al 2613-440000 para participar por las entradas para ir al Santo, que viene Banda 21, chicos, este sábado. Me cuentan al WhatsApp en qué lugar del mundo les gustaría haber nacido. Me cuentan en qué lugar del mundo les gustaría haber nacido y participan por entradas para El Santo. Además, este viernes se sortean 5 camisetas de Argentina y 3 kilos de asado de Tadicor. Tadicor se puso la re 10. ¿Cómo haces para participar de esto? Mandás la palabra mundial al 2613-440000. Por acá me dicen, hola, hermoso equipo, quiero participar del sorteo. Hace años luz que no comemos asado. Hermoso día gris, hermoso programa, saludos. Bueno, mira, no sé quién habla porque no tiene nombre en el WhatsApp, pero tenés que mandar la palabra mundial y estás participando. Se va a sortear esto el día viernes.

0: Bueno, enseguida vengo con recomendaciones para pasar este día frío viendo algo en la tele. Y ahora vamos a escuchar lo último de Koi No Yokan, que viene perfecto con este día.
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0: lo estamos rompiendo, muchachos.
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2: Hola Cami, me dicen por acá. Yo nací en Santa Cruz de la Sierra, Bolivia, donde el clima es tropical, me cuentan. A ver, no me decís tu nombre. Bueno, decime tu nombre. ¿Cómo te llamas? Geraldine, supongo. A ver. Dice, hace calor prácticamente todo el año y hay muchísima humedad. Allá cuando hace frío, entre comillas, literalmente solo dos semanas la mínima ronda los 19 grados, imagínate. Así que no, esto... Así que cuando me vine a vivir a Mendoza y pasé mi primer invierno, casi no la cuento, es que me imagino. Dice, para mí era un frío insoportable mientras todos me decían, todavía no empezó lo peor. Ay, no, no, me imagino lo que sufriste. Bueno, si querés ir a bailotear y entrar en calor un poquito el sábado, estás participando por entradas para el santo.
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2: Nevando en Junín a full, me mandan acá, a ver. No.
1: Como Ricky, no te la de piqui, que yo te he visto fumando.
2: Raúl me manda un video y está renevando.
1: Bendiga el reggaetón, amén. Amén. Hasta abajo así soy yo.
2: A ver, no escucho este audio, pero es Alma, la ganadora de recién.
3: Hola, Cami, ¿cómo estás? Soy Alma de Cruz. Mira, me encantaría a mí haber nacido en Colombia y ser una colombiana.
2: Colombia.
3: Mis últimas 3508, Cami, participo por las entraditas para el santo.
2: Qué bien, Colombia.

0: Che, va a arrancar un programón el lunes 6, ¿eh? Se llama Delirantes. Vamos a tener nuevos compañeros. Se agranda la familia de Brava. Por acá me escribe Carol, me dice: estoy orgullosa de ser peruana y no lo cambiaría. Soy peruana viviendo en Argentina hace más de 20 años. ¡Qué lindo! Bueno, ya sos un poquito argentina igual, Carol. A ver, ahora a mí me gustaría saber, ¿por quién hinchas en el Mundial? ¿Por Perú o por Argentina? Ah, dice que tiene un hijo argentino. Nabila, ¿está nevando acá? Agua, dice Navi que acaba de llegar acá al estudio, que está cayendo agua, nieve, me muero. Sí, está frío. Y bueno, la temperatura actual, hasta hace 5 minutos era 3 grados 8 décimas. A ver, vamos a actualizar, porque si está, igual si está nevando, no hace falta que sean temperaturas bajo cero. Estamos en la misma, 3 grados 8 décimas, pero bueno, está... con agua nieve, la cuestión. ¡Ay, qué frío! Sí, eso, mucha precaución para andar en la calle, chicos, por favor. Es agua nieve, no es lluvia ácida. Bueno, recuerden que pueden participar por 5 camisetas de Argentina y 3 kilos de asado de Tadicor. Tadicor se puso en la red 10. Lo único que tienen que hacer es mandar la palabra mundial al WhatsApp de la radio, al 2613440000. Y además, se van entradas al santo. ¿Cómo haces para participar por esto, por las entradas al santo? Me mandás en qué lugar del mundo te gustaría haber nacido. Yo, obviamente... ojo, mira, pará, te voy a cambiar la pelota. Me voy a ir, yo no sé si un clima tropical, pero playa. A mí dame playa. A ver, ¿qué dice Elvira?
1: Hola, Camicopsias.
0: Hola, Elvira.
1: Elvira de Guaymallén. No me he podido comunicar porque se me rompió el celu.
0: Ay, me parecía, Elvira.
1: El día antes de mi cumpleaños, el jueves pasado.
0: ¡Cierto!
1: Así que no me he podido comunicar, cariño.
0: Elvira, feliz cumpleaños.
1: Te quiero mucho.
0: Te
1: y
0: quiero.
1: Participo por lo del mundial.
0: Bueno, dale, Elvira.
1: Te quiero mucho y bueno, ponerme un... Me hubiera gustado nacer en París.
0: París.
1: Brasil, San Rafael, y soy orgullosa de ser mendocina, pero me gustaría haber... La consigna es a dónde haber nacido, así que en París, mi sol.
0: Yo te, Elvira.
1: Beso, Camicoxia, te quiero.
0: Te quiero, espero que hayas pasado un feliz cumpleaños, Elvira. Hola.

0: Hola, Cami. A mí me gustaría haber nacido en la Acera City. Me tocó San Martín. Bueno, un poco lejos. Pero no estás tan lejos. Te puedes venir a vivir a las Heras cuando quieras, amigo.
1: Por ti, mujer. 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

0: Che, bueno, también me gustaría saber qué están por comer. Porque acá me mandan un audio que lo vamos a escuchar en este momento. Chicos, es mi comida favorita.
1: Hola, Cami, buen día. ¿Cómo estás? Soy Macaya de Goicruz y acá está nevando.
0: ¡Ah!
1: ¿Qué te iba a decir? Para mí el lugar que me encantaría haber nacido en un lugar tropical es Brasil. Ser una garotinha con los garotinhos. ¡Ay, Dios mío! Con todos esos negritos, qué hermosura. Me encantaría, te juro. Pero no, acá estamos con frío por comer unos ricos pucheritos.
0: Bueno, cada uno con lo suyo. Che, Maca, me encantó igual, me encantó. A ver qué dicen por acá.
2: Maca, a mí me gustaría haber nacido en el Caribe. Andar todo el día en ojota, en malla, en remera. Qué lindo.
0: Qué hermoso, ¿ah? Qué hermoso andar descalzo por la vida. ¡Ay! Hola, Brava, ¿cómo están? Acá en Vistalba está nevando. Soy Bautista Peña. Bueno, Bauti, besos. Espero que estés adentro de tu casa calentito. En Luján, nevando. Por acá me mandan también una foto nevando. No sé de dónde será eso. Bueno, recuerden que mandando la palabra mundial participan por las 5 camisetas y los 3 kilos de asado Tadicor que se sortean este viernes. Acá Bauti me dice, me gustaría haber nacido en Coahuila. ¿Dónde es eso?

0: Hola, hola, hola, qué lindo escucharlos de vuelta. Recién terminé de escuchar el otro programa, una consigna bastante difícil.
1: ¿Por qué? ¿Qué pasó?
0: ¿Dónde me gustaría haber nacido? Estoy tan feliz de haber nacido acá en Argentina y sigo en pie en Argentina, que me hubiese gustado conocer más. Sí, me gustaría estar ahora en el Mundial de Estados Unidos, en Miami,
1: Bueno,
0: en
1: obvio.
0: Dallas y Las Vegas, por supuesto, para pegar un tiro de suerte.
1: ¡Ea!
0: 9-26, mis últimos tres, mi nombre es Nelson.
1: Nelson, bueno, mira, con respecto a lo que decís, yo les voy a decir por qué también me gustaría haber nacido en Argentina. Pero a mí me gustaría haber nacido en Argentina y en una ciudad estilo. Yo vacacioné con mi familia muchos años en Necochea. Necochea está en la costa argentina, en Buenos Aires. Y te digo, me encantaría haber nacido en un lugar así, en un pueblo así. Ya no debe ser tan pueblo, hace mucho que no voy, pero la verdad que amaba ir ahí. Tiene unas playas espectaculares, son muy, muy grandes. No hay tanta gente, que eso me encanta. Y nada, no sé, tiene una calidez tan linda. Y lo que dicen mucho de los pueblos costeros es que en invierno son como pueblos fantasmas. Pero realmente para mí tiene una mística y algo tan lindo ir a la playa en invierno que me hubiese encantado nacer en Argentina, pero en la playa. Y si hubiese sido específicamente en Necochea, hermoso.
2: Noche internacional. Qué rico todo que te voy a hacer. Qué rico.
1: Bueno, a ver qué dicen por acá. ¿Dónde les gustaría haber nacido? Especifíquenme, porfa, por qué están participando. Con la palabra mundial participan por las 5 camisetas y los 3 kilos de asado Tadicor. Pero eso es aparte, se sortea el viernes. Hoy se van 2 pares de entradas para El Santo, que viene Banda 21, chicos. Así que me mandan. ¿En qué lugar del mundo les gustaría haber nacido? Y si quieren participar o no por las entradas para ir a El Santo a ver a Banda 21 y mover un poco el esqueleto, así entramos un poquito en calor.
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1: Y bueno, y para entrar un poquito en calor, escuchamos Dos Amantes de Tini y Ulises Bueno.
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1: Acá mucha gente hablando del mundial. Y este viernes se van a sortear 5 camisetas de Argentina y 3 kilos de asado Tadicor. Así que si querés participar, mandá la palabra mundial al 2613440000 y estás participando. 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

0: 2614440000. ¿En qué lugar del mundo te gustaría haber nacido? Se van entradas para El Santo este sábado con Banda 21.
1: En Brava, estamos encaminados.
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0: Hola, Brava. Me hubiera encantado nacer en Brasil porque odio el frío. Y sí, chicos. Bueno, ojo, hay lugares de Brasil. No, bueno, no. No hace tanto frío. O sea, ningún frío se compara a esto jamás, jamás de los jamases. A ver qué dicen por acá.
1: Hola, buen día, Brava. ¡Qué frío!
0: ¡Qué frío!
1: Me hubiese gustado nacer en Venecia. Siempre no lo conozco, me gustaría conocerlo, pero bueno, lo he visto por tele. Es hermoso.
0: Es una locura.
1: Y participo por la palabra mundial para el asado porque tengo la parrilla oxidada. Hace
0: bien ahí.
1: Un mes que no como un asado.
0: Bueno, ahí lo mandó escrito después, así que eso es lo más importante. Si me lo mandan en un audio, después mandan la palabra escrita al WhatsApp, ¿sí? No sé si tú pienses... Y para las entradas al santo también me dicen si quieren participar por eso.
2: Sí, de vuelta estoy con ustedes.
3: Y bueno, y para entrar un poquito en calor,
2: sí. Quiero participar, bueno. Quiero participar por las entradas, por fin. Por fin, que quiero quedar bien, por favor. Soy Nelson, de vuelta, 926.
0: Bueno, Nelson.
2: Y a mí me gustaría vivir en la costa, en Viedma me gustaría vivir.
0: ¿En Viedma?
2: En Puerto Madryn. He estado tiempo por ahí, muy lindo, muy en la costa. Pero viva la Argentina, hay que tenerle miedo a Francia, pero somos campeones de vuelta. Chau, chau, buenísimo el programa, espectacular, siempre lo escucho.
0: Besos, Nelson, estás participando.

0: Hola, buenos días.
1: Buen día.
0: Mirá, yo nací en Rodó de la Cruz y no me arrepiento.
1: Qué bueno.
0: Me gustaría convivir y pasar tantas horas como pasamos en Mina Clavero, un lugar especial. Ahora, por supuesto, con el Mundial y la palabra Mundial, estamos todos a la expectativa de qué es lo que va a pasar. Y como futbolista que fui y que soy, futbolista de Guaymallén, me encantaría estar en el Mundial y poder gritar todos esos goles. Mundial, Mundial, Mundial.
1: Ahí me manda Diego de Rivadavia un video impresionante, chicos, qué frío. Acá me dice Karen, me hubiese gustado nacer en la costa, amo el mar. Yo también, la verdad que me hubiese encantado.
2: Hola Cami, ¿cómo estás?
1: La Bella. Reina.
2: A mí me gustaría ser de Colombia o brasilera. El calorcito, qué lindo. Me olvidé de decir eso. Acá en Godoy Cruz está nevando o no sé si es agua o nieve.
1: Puede ser esa.
2: Te mando
1: esa
2: un besito, nieve, Bella. ¿Cómo estás? ¿Y a vos dónde te gustaría haber nacido?
1: Bueno, gracias por preguntar. Estoy bien y me gustaría haber nacido en la costa argentina. Si me das a elegir algún lugar así de la costa argentina, Necochea. Acá Mónica me dice, con respecto a la consigna no se me ocurre porque me gusta el frío. Hoy comí lentejas, qué rico. Hola Cami, a mí me gustaría en Mendoza, es lo más lindo. Soy de la costa de San Bernardo y cuando puedo me hago unos miles de kilómetros para recorrer Mendoza. Saludos, Juan. Juan, te mandamos un beso. Bueno, qué lindo que nos escuches de San Bernardo. Acá me dice Flor, me hubiese encantado nacer en Estados Unidos, pero amo ser argentina. Ah, mira, bueno, ahí Vicky antes me escribía, que escuchamos el audio recién, me dice, qué frío, soy Vicky de Godoy Cruz, acá está cayendo agua nieve.
3: Hola, ¿cómo andamos? ¿Todo bien?
1: Aló.
3: La verdad que no hay nada de lo que esté más orgulloso que ser argentino, loco.
1: Y obvio.
3: Así que si no hubiera nacido en Argentina, no me hubiera gustado nacer en ningún lado. Saludos.
1: A mí, la verdad que tampoco, pero si Argentina tuviese un clima tropical, me encantaría, ¿eh? Hola Cami, buen día, un beso para todos. Soy Ana de Rivadavia, acá está nevando. Quiero mandar un saludo a mi novio que está trabajando en la viña con este clima. Uy, qué frío, le mandamos un beso. Y me pide un temita, dale, ahora lo ponemos.
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1: Nos vamos a quedar escuchando No Tiene Sentido de BL. Mientras ustedes participan por la consigna del día, por las entradas al Santo, que viene Banda 21 este fin de semana, me tenés que contar en qué lugar del mundo te gustaría haber nacido. Y si querés participar por las 5 camisetas y los 3 kilos de asado Tadicor, mandás la palabra mundial. Todo esto y la consigna al 2613-440000.

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0: Bueno, chicos, el viernes se van 5 camisetas de Argentina y 3 kilos de asado Tadicor. ¿Cómo participan? Mandando al WhatsApp de la radio la palabra mundial. Hoy se van entradas para El Santo, para ir a mover el cuerpo un ratito con Banda 21 este sábado. Fuiste vos quien me enseñó. Así que si querés participar, bueno, contame en qué lugar del mundo te gustaría haber nacido y estás participando por las entraditas para El Santo. Me encanta nacer donde nací, me dicen acá, en Mendoza, aguante Mendoza. Igual en el mar también hubiera sido lindo. A mí me encanta el mar. A ver acá, Mica dice, me hubiese encantado haber nacido en el Caribe. ¡Ay, qué lindo! No, mirá, me mandan foto todo nevado. ¿Qué? Vale, me dice, me gustaría haber nacido en Miami.
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0: muchos niños que no tienen ni abrigo y las escuelas a veces no están en condiciones
1: Ay, se me cortó este audio a la mitad. Ahí está.
0: para llevar este frío.
1: Sí, no, este helado
0: Participo
1: es
0: por el
1: impresionante.
0: asadito
1: Bueno.
0: y amo a Argentina, así que feliz donde nacimos.
1: Hola Cami, soy de Junín. Amo ser argentino, pero me gustaría vivir en Islandia. Mirá vos. Acá me dice Romy, hola Camilucci, queremos participar por el asadito y las camisetas, así festejamos el añito de Roma. Yo amo mi Mendoza. Bueno, Romy, mandá la palabra mundial y estás participando por las 5 camisetas y los 3 kilos de asado de Tadicor. Me hubiera gustado nacer en el Caribe, me dice Marina por acá. Para participar por el asado y las... Ah, me dice, participo por las entradas y el asado. O sea, vos querés el asado, las camisetas y las entradas al santo. Me encanta ese pensamiento, ambiciosa. Acá dicen, Estefanía, me hubiera encantado nacer en Hawái, puro sol y playa. No me gusta el frío, hay que andar con camperas y no podés ni moverte. Oh, y es verdad eso. Me encanta la ropa de invierno, pero el frío es como que yo les voy a ser sincera igual, Hace poco que me pasé al team verano, porque yo era team invierno, debo admitirlo. Me está costando mucho estos últimos inviernos y bueno, decidí pasarme al team verano por fuerza mayor. Acá me dicen, me hubiese encantado haber nacido en Puerto Rico. No, chicos, me mandan fotos todo nevado.

Un saludo para mi hijo Facu Barrio, que está trabajando con este frío. Un beso a todos los que están laburando con este frío, que se la están reaguantando, sobre todo los que laburan en el exterior.

Hola Cami, buenas, yo feliz de mi Argentina y de ser mendocina, acá caminando de un trabajo al otro con toda la actitud. Me manda un video ella caminando ahí por la calle como si nada. Lo único malo que llevo el agua en mi pantalón ancho. Ay, no, claro, es que encima siempre el pantalón ancho arrastra, no hay chance. Dice, si me hubiese gustado nacer en otro lugar sería Brasil. Me gusta.

0: Bueno, en un ratito nada más les traigo algunas recomendaciones para ver alguna peli, una serie o algo esta tarde, porque hay que entretener a los niños con este frío y ver una peli para mí es un planazo. Y de paso también les traigo recomendaciones de series para ustedes que si sos del equipo de las rom-com, de las comedias románticas, bueno, te va a interesar esta propuesta que te traigo. Y también si te gusta tipo policial, onda investigación y todo eso. Traigo tres propuestas, dos comedias románticas, un policial investigación y traigo dos propuestas para que puedan ver los chicos. 261-344-0000. Mandá la palabra mundial y participás por la promo mundial de Tadicor. Y contame en qué lugar te gustaría haber nacido para ir al santo este fin de semana.
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8: 14, un minuto.
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8: Ya pasó la mitad del día. A esta hora en Brava estamos encaminados. ¿Cierto, Cami?

Ay, ay, ay, los ravioles con ese tuco que me acaban de mandar en esta foto, se me ha hecho agua la boca. Meli, por Dios, es un manjar eso. Me dice Meli, hola Cami, acá en el trabajo cocinando. Me encanta donde nací, no lo cambiaría, no cambiaría mi Mendoza, dice. Acá conocí, ah, bueno, pará, sos toda una romántica. Acá conocí al amor de mi vida con el cual llevamos 11 años. ¡Qué lindo! Hola, Cami, ¿cómo estás? La verdad que me encanta haber nacido en Argentina. Ahora estoy volviendo a casa después de morirme de frío en el trabajo. Escúchame, pero nadie dice que no le hubiese gustado nacer en Argentina. Pero tal vez, sí, todo hablando por el clima. Por eso yo dije, a mí me hubiese gustado nacer en Argentina, pero en la playa. No... Puede ser, nosotros tenemos los cuatro, las cuatro cosas, ¿viste? Tenés las cataratas, tenés la montaña, tenés todo.

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Bueno, y además de todo, esta tarde va a estar para tomarse unos ricos mates, ¿o no? No me digas que no. 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

Bueno, se va la promo mundial. Se van las 5 camisetas y 3 kilos de asado Tadicor este viernes. ¿Cómo participás? Mandás al WhatsApp la palabra mundial. Y ahora, en un ratito nada más, se van 2 pares de entradas para ir al Santo este fin de semana, para ver a Banda 21, para mover un poquito el cuerpo. Me tenés que decir en qué lugar del mundo te gustaría haber nacido. Y listo, me decís, quiero las entradas al Santo y estás participando.

0: Simplemente
1: sensei. Ay, estoy viendo un video que me mandan de Maipú, que está nevando. Así está Maipú, me dice José Luis. Cami, acá le ponemos el pecho al frío en el laburo. Odiamos el frío, pero hay que afrontarlo. Abrazos calentitos de Ale y Pau, desde la costanera. Hoy yo les mando otro abrazo muy, muy calentito.
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1: Bueno, ahora sí. Si no tenés nada para ver y decís, pucha, bueno, yo te traigo recomendaciones. En este caso, una comedia romántica. Porque Prime Video la está rompiendo con las comedias románticas. A mí me encantan, chicos, perdón. Yo tengo 31 años, pero me encantan las series que son comedia romántica entre, no sé, universitarios, adolescentes. Y Off Campus es una de esas. Y es la serie cliché que tenés que ver.
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1: Es una saga de novelas románticas de L. Kennedy. Y bueno, adaptada a serie de televisión.
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1: Son como cuatro, así que esta es la primera. Porque son cuatro amigos jugadores de hockey sobre hielo.
2: Y mi nombre se ha vuelto prohibido en esa habitación. En tu cama hay un party, en ese party
1: no. Bueno, y narra la vida amorosa de este grupo de jugadores de hockey universitario, obviamente, y sus parejas. Mezclan mucho el deporte, el romance, la amistad y toda la cuestión. Esta específicamente es la historia que se centra en Hannah Wells y el galán, que es Garrett Graham.

Están todos como locos porque han estado en el mundial ahí viendo, viendo partidos y la gente los filma. Bueno, es el él es el popular capitán del equipo de hockey. Bueno, y uno necesita una cosa y el otro necesita otra. Ella le va a dar tutorías, o sea, clases para que él no pierda la beca que tiene por para jugar al hockey. Y Garrett va a fingir ser el novio de Hannah para ponérselo al chico que le gusta. Así que básicamente ahí se centra todo. Se empieza a convertir en una relación real, ¿viste? Y no te cuento más nada porque la tenés que ver. Así que esto es Off Campus, que lo pueden encontrar en Prime. Obviamente hay historias paralelas y la verdad yo me quedé enamorada de todos los personajes, de todos. La mejor amiga de Hannah es una locura lo que actúa y lo divina que es.

Bueno, y ahora traigo recomendación para los más chicos. Y mi recomendación para los más chicos es Hoppers, que la pueden ver en Disney Plus. Chicos, es hermosa la película, de verdad. Bueno, esto se basa en una chica que es amante de los animales y aprovecha esta oportunidad de usar como la nueva tecnología para pasar básicamente su conciencia a un castor robot. Y poder comunicarse directamente con los animales. A la misma vez que va haciendo como descubrimientos impresionantes, se hace amiga de otro castor y se deben unir. Deben unir a todo el reino animal para enfrentarse a una amenaza humana inminente. Es muy muy linda, muy graciosa, así que la tienen que ver, está en Disney Plus. Y qué mejor que hoy para verse una peli y tomarse, no sé, una chocolatada, obviamente chocolate caliente y unos matecitos esta tarde. Hola, soy Emi, estoy con mi hija Julie en casa. No fue al cole porque está muy frío y estamos calentitas. Es que sí, chicos, está muy frío. No dejan de llegarme fotos y videos de la nieve que está, del agua nieve que está cayendo en todos lados.

que se llama, también está en Prime. Están todas estas series en Prime. La verdad que está buenísimo todo lo que está subiendo Prime. Que se llama Every Year After, que significa cada año que pasé contigo. Es súper cliché, súper cliché, les aviso. Todo el mundo, la verdad que cuando la veían me decían, no, la verdad que es aburridísima. Es muy lenta, todo lo que quieran. Pero a mí, por lo menos hasta ahora que voy como por el capítulo 4, me ha encantado. Es esa serie que no la puedes dejar de ver. Es una, es la historia de dos amigos que se hacen muy amigos de chiquitos y después se enamoran. Pero la historia empieza con ellos separados y no sé qué va a pasar porque te van contando la historia del pasado y del presente al mismo tiempo. Esto se llama flashbacks, entonces va volviendo el tiempo atrás y vuelve al presente. Entonces va y viene y no sabemos qué sucede. Pero hay mucho, algo pasó que no sabemos qué es, que por eso se separaron. Ya quiero terminarla. Cada año que pasé contigo, así se llama la serie, la pueden ver en Prime.

0: 261-344-0000. Últimos minutitos para participar. Por las entradas al Santo, me tenés que contar en qué lugar del mundo te gustaría haber nacido.
1: No quiero que termine sin que te lo vuelva a dar.
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Bueno, chicos, estamos llegando al final y yo ya tengo ganadores de las entradas para el santo. Felicitaciones a la ganadora número uno.

Ahí producción se va a comunicar con vos en cualquier momento, Vicky. Y vamos con el segundo ganador del par de entradas para El Santo este fin de semana que viene, Banda 21.

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Bueno, y ahí estoy viendo el mensaje del segundo ganador, que no me deja ni su nombre ni nada. Pero bueno, las últimas tres del celular es 673. Así que nada, felicitaciones. Que disfruten mucho a Banda 21 en El Santo este sábado. Va a ser una locura. Ahora producción se está comunicando con ustedes y les va a enviar las entradas. No, ahí Vicky pregunta si tiene que pasar los datos. No, solamente van a recibir las entradas. Que lo disfruten un montón. Bueno, y ustedes pueden seguir participando durante todo el día, todo el tiempo, las 24 horas, al WhatsApp de la radio enviando la palabra mundial para participar por 5 camisetas y 3 kilos de asado Tadicor que se van este viernes.

0: Bueno, voy a pasar este último audio porque es la tía de mi amigo Nico. Y sí, dice que siempre me escribe y yo no, nunca me había dicho que era la tía.
1: Hola, Cami, ¿cómo estás? Bueno,
0: hola,
1: a mí
0: Eli.
1: Me gusta mi provincia, estoy conforme con haber nacido acá. Pero
0: bien,
1: conocí un lugar que me voló la cabeza, que es el Glaciar Perito Moreno, Ushuaia.
0: ¡Qué lindo!
1: Ahí me gustaría haber nacido, aunque sé que hace más frío que acá, pero...
0: Eso te iba a decir.
1: No sé, me transmitió una paz y una tranquilidad ese
0: qué hermoso,
1: lugar que me encantaría,
0: sí, totalmente,
1: pasar más tiempo ahí. Bueno, te mando un beso, Cami, soy la tía del Nico.
0: Besos, besos. Claro, ella me dice que siempre me escribe, pero yo no sabía que era la tía de mi amigo. Bueno, gente, yo me toca despedirme, pero nos reencontramos mañana. A las 12, como todos los días, sigan participando por las 5 camisetas y los 3 kilos de asado Tadicor, que es una locura ese premio, y se va este viernes. Solo tienen que mandar la palabra mundial al 2613440000. Bueno, que les sea leve este frío, abríguense mucho, muchísimo, a ponerle onda.
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0: Nos reencontramos mañana. Mi nombre es Cami Coxia. Esto fue Encaminados. Que tengan un hermoso día y no sé, háganse unos matecitos, algo para entrar en calor y para pasar este frío. Los voy a dejar escuchando Superestrella de Aitana. Chau, chau, hasta mañana.

0: Che, ¿qué hora es?
1: 15. 5 minutos.
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2: 16. Un minuto.
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0: nona, escuchándolo a él. Claro, claro que sí, mis amores, ¿cómo andan? Bienvenidos y bienvenidas, choricitos y choricitas, a la 94.9. Arranca con todo Chori Club. ¡Qué hermoso día, te lo pido! ¡Claro que sí! No, no, chicos, yo quiero decir algo. Y bájame todo, porque yo necesito decir esto. ¿A qué ser humano con dos dedos de frente se le ocurre no gustarle un día como este? Yo pregunto nomás, o sea, yo viviría con este clima, o sea, me iría a vivir a Noruega, Escocia, no sé, al Polo Norte, qué lindo. Cuando yo me levanté, que obviamente a mí me, obviamente te dan ganas de quedarte en la camita, pero bueno, te levantás en la mañana. ¡Opa! Pero dormir así tapadito y escuchar que la lluviecita, el frío, que abrís la ventana y está nevando, chicos, qué hermoso. Te lo pido, por favor, los que tienen vista a la montaña, tienen el placer de tener alguna vista a la montaña, que somos la mayoría de los mendocinos, es tremendo ver la montaña ahí todo nevando, es maravilloso, el cielo gris y el corazón de todos los colores, claro que sí. Así que la consigna de, he venido con mucha energía, chicos, yo les digo, entro, me encanta porque yo entro a los lugares y la gente está con una cara de depresión, que yo te digo, señora, ¿qué le pasa? Señora, cambie la carita, todos andan así en el centro, qué día de miércoles, dejen de quejarse, les digo. Así me quejo yo cuando están los días calurosos que no pueden ni respirar, 40 grados de calor, como está pasando en Italia, que están derritiendo los semáforos. Déjense de joder, chicos. Aprovechemos el invierno, que es lo más lindo que hay. Y en base a esto, a este temita, a este día, a este clima, a este nubladito, está basada la consigna de hoy.
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0: La consigna del día de hoy es la siguiente, y sí, yo sé que me van a decir, Chori, no seas hijo de mil, mirá la gula que tengo, el hambre que tengo, te lo pido. La consigna es, ¿qué comida dulce o salada, salada o dulce, se te viene a la cabeza apenas te despertás y ves un día así? ¿Qué comida? ¿Qué pasaba? Estoy tonto, chico, perdón. Que el clima así me enamora, te juro que me enamora. Venía en el Cabify y le digo al Cabify, suba esa canción que está sonando, Eres, de Café Tacuba. Chicos, es más, vamos a cerrar con Eres. Cerramos con Eres. La cabeza apoyada en el Cabify, más temprano, aviso, se pasó esa canción. Acá por Brava, muy temprano, estoy hablando de las 3, 4 de la tarde. No, menos, 2, 3 de la tarde. Sonó por Brava, Eres, que ahora la vamos a volver a poner porque el público se renueva. El que escuchaba las dos quizá no es el mismo que ahora. Y si la escuchaste, la volvés a escuchar, querido. Claro que sí, como tantas canciones que volvemos a escuchar. Digo, qué canción linda para un día como este, por favor. La vamos a poner como cierre del programa de hoy. Y me parece, de este bloque, por supuesto, de este bloque de hoy. Y vamos a ir musicalizando todo el programa con distintas canciones que obviamente ameritan el día. Consigna de hoy entonces, ¿cuál es la primera comida salada o dulce, dulce o salada que se te viene a la cabeza en un día así? Mándame tu audio o tu mensaje al 2613-440000 y está participando por todos los premios. Y además, quiero que me digas, porque acá se arma el quilombo, a mí me encanta el quilombo, chico, acá se arma el quilombo, quiero que vos que estás del otro lado me digas si sos team invierno o team verano. ¿Coincidís conmigo que estos días así son lo mejor del mundo mundial? ¿O los estás detestando y necesitas que venga el calor? ¿Necesitas que se acerque, no sé, septiembre, la primavera y que ya arranquen los días calurosos? ¿Vos, Juanma, por ejemplo? Esto toda la vida. Muy bien, Juanma coincide conmigo, pero qué crack que es, te lo pido. ¿Qué comida se te viene a la cabeza en un día así? La primera comida que se te viene a la cabeza. Uy, yo ya la tengo. Unas lentejas. Una lenteja con choricito, con pancita. ¿Cómo estamos disfrutando, chicos? Se nota el disfrute en nuestras bocas mientras estamos dialogando acá. La primera comida que se me viene a la cabeza en un día así, tengo dos. Tengo una dulce y una salada. La salada, porque yo soy team salado a morir, 100%, me gusta muy poco lo dulce. Yo salado, chicos, se me viene una polenta, que es mi comida favorita, chicos. La polenta y el sushi son mi comida favorita, de un extremo al otro, querido. Nada que ver. La polenta, chicos. Una polenta con salsa boloñesa, bien rica y condimentada, así con carne molida, con queso mantecoso entre capa y capa de la polenta. Eso se me viene a la cabeza en team, de mi team, digamos, salado. Ahora, si me preguntás algo dulce, unas tortas fritas. Con esta lluvia, con este clima que yo no te puedo ni explicar. Qué fácil de hacer encima es. Harina, agua, sal, un poquito de sal, un poquito de azúcar, la freís.
2: pum, pum, vuelta y vuelta en azúcar y estamos con las tortas fritas. Qué cosa rica, te lo pido. Que no se hace con harina leudante, la que la gente por la duda, pues por ahí compran harina leudante para hacer, se les inflan, claro, son dos bollos miñón los que mete el señor ahí. Eso no es una torta frita.
3: ¿O no arranca?
2: Eso no es una torta frita, señora. Claro que sí, tenemos un montón de premios. 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Claro que sí.

0: Chicos, ya nos ha explotado el WhatsApp de la 94.9 y te lo pido por favor, explotado está el WhatsApp. Tenemos audios de la gente, hola.
1: Hola Chori, ¿cómo estás mi rey? Buenas tardes. A mí la comida que se me viene, desayuno, un chocolate con churros, así.
0: ¡Qué rico!
1: Nomás. Y para el almuerzo, unas buenas lentejas.
2: Participo por todo, abrazo.
3: Chori, mi amor, buenas tardes. Y mira, para mí la comida, por ejemplo, hoy día... el guiso de lenteja y en la tarde un café con una sopa y pilla.
0: ¡Qué delicia!
3: Por Dios, Chori, participo por todos los premios, mi amor. Soy Maqueo y Cruz, mis últimos son 4.69.
0: Beso, mi amor, que te quiero. Quiero decir algo, hoy seguramente no. Hoy me junto a cenar con mi amigo Mati Montiel. Que le eché en cara algo. Pues claro, lo he invitado siempre a mi casa, nunca me invitó a su departamento. Le digo, ¿cuándo me vas a invitar a tu departamento? El Chori te cocina. No, bueno, amigo, mil excusas. ¿Sí? Si me está escuchando, así se le mando las excusas. Y le dije, hoy quiero comer con vos y quiero comer, ¿sabes qué, chicos? Más allá que amo la polenta, pero para variar, obviamente, si no te cansás. Me quiero clavar unos ñoquis hoy, pero unos ñoquis con o albóndigas o huesitos de osobuco, así con mucho tuco pero y mucho queso rallado. ¡Qué cosa deliciosa, por Dios, que es el hueso de osobuco con un poquito de tuétano así en el pancito crocante! ¡Te lo pido! ¡Hola!
4: Hola, Chori, mi amor. ¿Cómo estás? Soy Lorena de Godoy Cruz. Mira, en esto creo que vos y yo vamos a coincidir. Decime si no te comerías un lemon pie con un cafecito. Ideal. En esto creo que vos y yo coincidimos. Las últimas tres mías son 0.27. Espero ganarme algo. Un besito, te amamos, Chori.
0: Dale, Lore, querida, me encanta. Amo el lemon pie, pero no sé si para un día como este. Soy más de una torta frita para un día así. Acá me ponen, hola, Chori, el día re está para sopaipillas. Dice re, porque, mira, me manda foto haciendo, chicos, te lo pido por favor. No está haciendo sopaipillas, está haciendo pastelitos. ¡Claro! Dice, haciendo... Ah, está inventando una sopa y pilla rellena. Perdón, no son pastelitos, son sopa y pilla rellena. Yo amo los días, así de amo estos días toda la vida y soy feliz. Hermoso tu programa, quiero participar por los premios Team Invierno siempre. Dice Natalia, quiero saber si sos Team Invierno o Team Verano también. Mándamelo en el mensaje más allá de la comida que se te viene a la cabeza en un día así. Comida dulce o salada, esa es la consigna de hoy al 2613-44000. Y los odiadores de los días así, también los quiero. Los quiero, obviamente, son Chericitas y Chericitas. Bienvenidos del otro lado, pero quiero que me digan por qué detestan un día así, o que digan, no, che, el día así una porquería, déjame con el calor, que toque el otro. Vamos con un audio más, ¿tenemos uno más? A ver.
5: Hola, Chori, soy Gustavo de Maipú. El día este es espectacular. ¿Quién? El que diga Team Verano. No, está mal de la cabeza. Y la comida para este clima así, olvídate, una lenteja con todo, hasta con piedra, es lo mejor. Y después en la tarde un churro y a la noche te internás. Y chao, que la vida sigue. Soy Gustavo 988 para participar de todo.
0: Dale, Gusti, querido, está participando por todo. Liz Benítez me pone acá, mirá, la foto de la sopaipilla que están haciendo. Qué rico, te lo pido, por favor. Hola, pastel de papa dulce, como debe ser. Soy Team Verano. Ah, mirá, acá hay un Team Verano. Pásame el tema, me duele, que me duela de migrantes, porfa. Dale, lo notamos, mi amor. Último mensajito. Hola, Chori, hoy es ideal para un guiso de lentejas. Dice, y yo que me doy los gustos y me lo hice. Muy bien, mi amor. Pero pone, soy re Team Verano. No, chicos, vamos a los Team Invierno. ¿Dónde están? ¿A dónde está mi clan? Acá, como el Chori, como el Juanma. Team Invierno, te lo pido. Necesito sol para vivir, dice Virgi. Participo por todos los premios, Virginia, 835. ¿Vos sabés que yo soy medio vampiro? Cuando hay mucho sol, yo tengo las blackouts en mi casa. ¿Vos sabés que nunca ni en mi casa me gusta tener como mucha luz? Me estoy dando cuenta, soy medio alérgico a la luz. ¡Opa! A la luz del sol, a la luz en general. ¿Será por eso también que me gusta tanto el invierno? ¿A vos te gusta la luz del sol así como estar expuesto? ¿O el día que está iluminado así? ¿Te gusta? Claro, tenés cortina transparente. Yo con la blackout, chicos, hago de noche a las 3 de la tarde, olvídate. 2613-44000. Próximo bloque, seguimos con más audios y mensajitos de la gente. Mi nombre es Renzo Chorio Quioniro. 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

0: Chori, mi amor, ¿cómo estás? Soy Alma de Cruz. Y mira, para mí lo ideal en este día de frío sería para tomar la media tarde una buena chocolatada caliente con unos exquisitos churros. Participo por todos los premios, Chori, mi amor. Mis últimas tres son 508, te amo.
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1: No sé parámetro para definir una comida porque me despierto en la madrugada dos o tres veces y me levanto a comer y lo que encuentre. Dulce o salado, y si encuentro fiambre me hago un sándwich, y si hay dulce me como unas magdalenas o una tarta de manzana, pero si me das a elegir una comida con este frío, comería un guiso de garbanzo con tiritas de mondongo.
0: Ay, mira qué cosa.
1: Bueno, queremos participar por todos los premios. En la Academia Tela te hablamos.
0: Bueno, mi amor, te mando un beso. Qué cosita el guiso de mondongo. Chicos, yo no te paso un guiso de mondongo, pero ni porque me estoy muriendo. Qué cosa desagradable el mondongo, chicos.

0: Perdón, pero es horrible. ¿A usted le gusta? Ay, una toalla con olor nefasto. Sí, ponele, ponele que sea la descripción. A ver, que sí, un poquito. A ver qué dicen por acá. Hola.
1: Hola, Chori, ¿cómo estás? Mira, yo realmente era team frío, pero ahora la estoy padeciendo. Así que prefiero el otoño-primavera.
0: Bueno, no es otoño-primavera. No, bájame todo, ese audio no lo... No, a ver. No es otoño-primavera la elección. Obviamente a todos nos gustaría vivir en la primavera y en el otoño, que es punto intermedio. Acá, ¡opa!, el yin y el yang, el blanco y el negro, la guerra interminable, el versus de siempre, es frío o calor, invierno o verano. ¡Claro! No me vengan con cosas tibias, chicos, les pido por favor. ¡Hola!
2: Chori, soy Isabela y estamos haciendo calzones rotos. Que una receta es dulce con azúcar impalpable. Un besito a todos. Aguante de mente y soy igual que vos. Aguante el chimú y pasemos una linda canción, por favor.
0: Dale, mi amor, que te quiero tanto. Hola.
3: Hola, Chori, ¿cómo estás, corazón?
0: Bien, mi reina.
3: Y yo soy Tim, invierno mal. Y para comer, un guisito de fideos o unas lentejas, qué rico, unos tallarines, qué rico.
0: ¡Qué rico!
3: Si no, una sopa y pillas, puede ser a la tardecita, con una tartita. Ay, pero no, aguante el frío, Chori, te amo.
0: ¡Aguante el frío!
3: Mis últimas son 783, te amo.
0: Te amo, mi amor, yo también. Resistente está poniendo la 94.9. Che, yo estoy con gorrito, me encanta este spot. Encima con gorrito rojo, onda brava, este, me encanta. Consigna de hoy, quiero que al 2613440000 a Chori Club, el programa que más premio te da en el mundo, en cualquier programa de radio mendocina, argentino o internacional. 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Lo que tenés que hacer ya es mandarme tu audio o tu mensaje al 2613-440000 y contarme cuál es la primera comida dulce o salada o dulce que se te viene a la cabeza en un día así. ¿Qué te gustaría comer a la noche? ¿Qué te gustaría cenar? ¿Qué estás haciendo? ¿Estás haciendo sopaipillas, pastelitos? Mándanos fotos. ¿Te estás comiendo unos churros? Me encanta. ¿Odias el verano? ¿Odias el invierno, perdón? Decilo. ¿Odias el verano también? ¿Sostén invierno? ¿Sostén verano? ¿Te gusta este frío? Todo eso en la consigna de hoy. Es muy amplia la consigna. Pero básicamente vamos a lo puntual. ¿Cuál es la primera comida salada o dulce que se te viene a la cabeza en un día así?
4: ¿Cómo andás, Chori? ¿Todo bien? Mira, para mí lo mejor que se puede comer hoy en día con este frío es un guiso de lenteja al disco con papas fritas. Si escuchaste bien, papas fritas. Qué cosa. Bueno, podría comer todo el invierno. Es almuerzo, desayuno, merienda, cena. Un espectáculo, la verdad.
5: Hola, Chori. Hoy trabajando con frío. Para mí hoy estaría ideal para unas lentejas o una polenta. Una polenta con salsa y bastante queso, espectacular eso para hoy.
0: ¡Qué gracias, rico!
5: Quiero participar por todo, Natalia.
0: Dale, Nati.
5: 457.
0: Que te quiero, mi amor. Hola, dice por acá, un guiso de fideo moñito, ¿eh? ¡Qué rico! Con carnicita. ¿Sabes qué está rico para comer? Y esto se lo digo a la gente que está del otro lado por si no lo sabe. Hay una receta muy fácil que se las va a decir acá el tío Chori. Muy fácil, que es muy rico. Porque viste que por ahí dicen, uy, no me voy a poner a hacer un estofado de carne o lo que sea. O por ahí la carne está cara, lo que sea. Bueno, es culinario, exactamente, me pongo culinario. Chicos, morroncito picado. Cebollita picada, ajito picado, ¿no? Perfecto, hasta ahí vamos bien, espectacular. A la olla, a hacer un sofrito, con un poquito de aceite de oliva. Ahí metés unos chorizos de cerdo, los chorizos que ponés en la parrilla, de cerdo como a sellarlos, ¿sí? Una vez que estén sellados, salsa, un pomodoro, le metés un pomodoro, una salsa de tomate, lo que sea, y un chorrito de vino. Los chorizos a la pomarola que te haces, Yo no te puedo ni explicar, lo podés acompañar como estofado, como guiso, como lo que quieras, o sea, lo podés sumar como estofado a una polenta, por ejemplo, o lo podés comer así en un pan, con la salsita, no te ni explico. Chorizo de pomarola, 2 pesos con 50 vale la receta. Ya está, basta. Demasiado culinario me he puesto. Me encanta la gente acá diciendo, ven, Chori, sí, soy una mezcla entre Maru Botana, Narda Lépez y Donato de Santis con retención de líquidos. A ver qué dicen por a ver qué dicen por acá, hola.
6: Hola, Chori, ¿cómo estás? ¡Qué frío! Hoy está para comer un rico pastel de papa y para tomar la media tarde un chocolate bien caliente con turrón de cuaque.
0: ¡Uy, qué rico!
6: Participo por todas, mis últimas 3 son 973.
0: Dale, mi amor. Buenas tardes, Chori. Dice acá en el trabajo, obviamente, una rica polenta. Tiene queso mantecoso por debajo. Qué rico, te lo pido, por favor. Hola, Chori, ¿cómo estás? Amo el frío, me encanta la nieve, nevado todo, hermoso, blanco, divino, dice. Y soy Team Invierno. Qué hermosura, te lo pido, por favor. 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A ver qué dicen por acá.
7: Hola, Chori. La comida que se me viene a la cabeza hoy, unas buenas lentejas con chorizo colorado, panceta. Oh. Bien caliente, bien caliente. Rica, si es posible, un poquito de cuerito de chancho también.
8: Hola, Chori, ¿cómo estás? Tanto tiempo, corazón. Tan lindo sos. Chori, nada, yo soy re team invierno. Amo los días así. No me importa si tengo que estar con 800 frazadas encima. Literal, no importa. Y para... Yo soy más de media tarde. Para la media tarde, para mí, un buen chocolate caliente con unos churros.
0: ¡Qué rico! Me encanta.
8: Te mando un beso, Chori. Espero ganarme algo. 091 son mis últimas 3. Te amo, Chori.
0: Dale, mi amor. Te amo, chicos. Hay un montón de premios. Lo único que tienen que hacer ustedes es mandar ya un mensaje o audio al 1213-440000 respondiendo a la consigna de hoy, que es: ¿cuál es la primera comida salada o dulce que se te viene a la cabeza en un día así?
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0: Chori, buenas, buenas. No, ¿quién? ¿A quién le puede gustar un día así horrible? Hace frío, se te congelan las piernas, se te congela la nariz, la oreja, todo, todo se te congela.
1: Sí, hoy, sí, verano, y en verano nos derretimos, que querida, cállate la boca.
0: El frío, detesto estar abrigada, parece
1: no.
0: Un panda, llena de ropa, toda gordita, inflada, no. No va, el invierno no va. A quien se le ocurra
1: recontra va, recontra va.
0: Por favor, es porque está en pareja seguro, si no,
1: odiaría venir. ¿Qué pareja? No tiene nada que ver, bueno, nada.
2: Participo por los premios, soy Pau 320 y sí, estos días da para comer así como muy saladito, como una polenta, un guiso, un locro, unas lentejas. Esta mañana, de hecho, preparé lentejas, así que... El frío da para eso, da para comer como chanchis.
1: No, pero no me vengan a decir ahora los team verano, ay no, es que me abrigo, que se me congelan los huesos, mi amor, te abrigás, punto, andás con un poquito más de ropa, pero andás con una temperatura corporal ideal, no estás chivando ni transpirando todo el día, ni tener que estar bañándote cada 5 segundos, porque realmente a todos nos gusta el verano, claro, pero ¿cuándo nos gusta el verano? Cuando estamos en la... Claro, ¿cuándo nos gusta el verano? Cuando estamos en la pileta tomando cerveza, claro, a mí encima no me gusta la cerveza, o algún trago con aire acondicionado en la casa, en cambio, de esta manera, dentro de todo, hasta la gente que labura, lo que sea, puede laburarla y pasarla un poquito mejor. Sí, chicos, en el verano, para tener la temperatura corporal correcta, te tenés que sacar hasta la piel, o sea, te quedar en hueso. Me están jodiendo, se están derritiendo semáforo en Italia, chicos. A ver, hola.
3: Mi nombre es Joana, estoy trabajando en este momento. Mi desayuno fue palta con huevo, con un cafecito. Y hoy día fue las lentejas que dejé listas para que almorcen mis hijos. Y ahora ya estoy terminando de trabajar y llego, mi marido ha hecho unas ricas sopalpitas. Participo por todos los premios. Mi último DNI es 963. Te mando muchos besos.
1: Dale, mi amor, muchos besos. Buenas tardes, Chori. Me manda foto. Mira lo que es esto. En el trabajo me pone, obviamente, una rica polenta. Tiene queso mantecoso por debajo. ¡Qué rico! Te lo pido. Hola, Chori, ¿cómo estáis? Amo el frío. Me encanta la nieve, nevado, todo hermoso, blanco, divino. Soy Team Invierno. Quiero participar. Gustavo 068. Dale, Gusti, querido, está participando. Hola, Chori. Un desayuno con tostadas con queso y jalea y un buen café con leche. De almuerzo, un buen plato de carbonada, con todas las clases de verduras bien picadas, bien condimentado y de chupete. Me encanta. ¿Qué sería de chupete? No sé. Hola.
4: Hola, Chori. ¿Cómo estás? Yo soy Team Invierno, como vos.
1: Vamos.
4: Pero no un día como hoy, porque no puedo trabajar, no puedo hacer nada y me duelen los huesitos. No me gusta tanto
1: claro.
4: Frío. Pero sí soy Team Invierno. El verano no lo puedo ni ver. Pero mi comida... de hoy fue zapallitos rellenos.
1: ¡Ay, qué bien, rico!
4: Bien abundantes, bien ricos y
1: qué
4: bien calentitos.
1: ¡Qué rico! Te lo pido, por favor.
4: Mi DNI es 255. Gracias.
1: Dale, mi amor, te mando un beso enorme. 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Sí.
5: Hola, Chori, Roxy, la del Uber. Si recién me estoy despertando y veo que el día está así, un día de miércoles, porque a mí me gusta el calor, sería un café con unas medialunas. Y si digo, bueno, ya está, no me queda otra, me tengo que bancar el día así como está, sería unos ñoquis. Pero la salsa con pollo, prefiero la salsa con pollo, así que ese sería mi ideal. Y a la noche una sopita crema de zapallo y ya andamos. Participo por todo, quiero alguna cena, Chori. Una cena, un almuerzo o las entradas al cine. Participo por eso, 160 en mi última, te mando un abrazo gigante.
1: Dale, mi amor, obvio que está participando por todo. 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
6: Chori querido, ¿cómo va? Y mirá, para mí en estos días sí, nada más rico que tomarse un café con leche, con un pionono de dulce de leche, bañado con chocolate al baño María. Y respecto a la otra consigna, soy, sí, team invierno, siempre. Lo bueno del frío es que a comparación del calor del verano, el frío te lo puedes manejar, lo puedes ir llevando, ¿entendés? Lo vas manejando con la ropa.
1: ¡Claro!
6: Depende,
1: es lo que
6: de
1: digo.
6: La intensidad del frío, ropa más finita, ropa más gruesa. Pero sí, obviamente, 100% team invierno. Así que bueno, saluditos, últimos 3, 7, 9, 8. Okay.
1: Esta entra en las canciones que no tolero más. Una es esta. Aparte, aparte, no la soporto. Pero bueno, la ponemos de fondo y la pisamos, claro que sí. Consigna de hoy, te digo porque la consigna de ayer fue qué canción detestás que no querés escuchar más, me encanta. 12 y 1 3 44 0000. Consigna de hoy, día miércoles 1 de julio, arrancamos el mes de julio. Uno de los meses más lindos para mí porque es el mes de invierno fuerte, crudo, que me encanta. Miércoles 1 de julio, arrancamos. Codito de la semana, nuevo mes, se fue junio, chico, parecía eterno. No terminaba más junio, parecía enero. Viste que el mes de enero no termina más, parece que tiene 45 días. Lo mismo me pasó. Claro, lo mismo exactamente me pasó con junio. Pero bueno, tenemos consigna hoy, día frío, día que estamos musicalizando la 94.9 con temas maravillosos. Cerramos con un tema de Maroon 5 ahora en un ratito que no se pueden ni explicar. Son canciones para subir al palo un día como hoy, escuchar en el auto, en la casa y divertirte de otra manera. Es una diversión sentimental, una diversión tirapelos. Consigna de hoy al 12 y 1 3 44 0000. Quiero que me digas cuál es la primera comida salada o dulce que se te viene a la cabeza en un día así. Vos te levantás, ves el día así nublado, frío, lluvia, nieve, todo lo habido y por haber, ves la ventana empañada y decís, ay, hoy morfo esto. Pues, claro, y te pones a ver y decís, oye tú, Rolando, que me has dejado abandonada, tú te has ido a trabajar, yo me he quedado con los niños en la casa, haré un buen fideo de moñito. Bueno, por ejemplo, ¿no? Tiraban mini novela de repente. ¿Qué? Mini novela, claro, colombiana. ¿Qué le pasaba? A ver qué dicen por acá. ¡Hola!
7: Chori, chori, querido. ¿Cómo andamos? El pupi. Atendeme comida para esta, para este día. Unas lentejas extraordinarias, papá. Con cuerito de chancho, longaniza y todos los aderezos de campo que se le pueda meter. A morir. Mañana tenemos un evento ahí de lentejas, te voy a mandar una foto ahí.
1: ¡Qué rico!
7: Y si quieres participar, estás invitado.
1: Te lo pido por favor.
7: Y con respecto al team verano, team invierno, team verano, para mí.
1: ¡No, pupi, odio, me decepcionaste!
7: Frío, odio, no lo
1: me
7: sufro,
1: decepcionaste, me decepcionaste.
7: Abrazo, Chori.
1: Claro. Pero cómo, no lo sufro, pero lo odio. Que sufrís el verano y lo más, no entiendo. Yo te voy a decir algo. El 90% de la gente que está escuchando la radio ahora, te puedo asegurar que es team invierno. Ahora, son tan cabeza dura que les gusta más el verano, para decir la contra, para decir, ah, no, es así. No, chicos, pónganse a pensar, ¿cuándo la pasan mejor? En invierno. Calentás la casita, la estufita, el hogar divino, comés más rico. En el verano te puedes clavar en una comida caliente porque te transpira la gota gorda. Dejémonos de joder. A ver qué dice por acá.
8: Oh, hola, Chori. Me gusta más el verano y me gusta porque nos metemos a la pileta y... Te pido una canción, Stray Kids. Chao.
1: Chao, mi amor, que te quiero, bonita. Y no sé qué le decían, le soplaban ahí, hola.
9: Hola, Chori, ¿cómo estás? Mira, a mí para los días así fríos, lo que se me viene a la cabeza es una buena lenteja o una polenta bien rica, así con mucho queso, mucho tuco, qué rico, Chori. Eso es lo que se me viene a la cabeza. ¡Opa! Bueno, espero participar por las entradas al cine, muchas gracias.
1: Dale, mi amor, Chori, en mi corazón, yo hice polenta con mucho queso y tuco. Para la tarde, sopa y pizza, Laurita, te quiero, me voy a vivir con vos, pásame ya la ubicación, te lo pido, por favor. A ver qué dicen por acá, hola.
10: Hola, Chori, buenas tardes. Lo primero que se me viene a la mente un día así de frío, un rico locro, pero locro. O unos porotos con fideitos, qué rico. Y yo soy team verano, o sea, bien verano, el solcito. Imagínate un día de hoy así nublado, ¿a quién le gusta un día así? Y frío, te morí de frío.
1: Claro, totalmente, olvídate, claro. Bueno, pero no voy a decir más nada. Solamente voy a decir claro, como para decirte claro, pero amo los días así. O sea, si fuese por mí, chicos, yo le voy a decir algo. Yo viviría todos los días, yo tendría que irme a vivir a Noruega, Escocia, no sé, una ciudad así que llueva y haga frío todo el tiempo. O al Polo Norte. Yo viviría con el cielo nublado, o sea, no vería la luz del sol nunca más en mi vida, te lo juro. O sea, viviría con el cielo nublado, que llueva todo el santo día con lluvia. Te lo juro, o sea, vos me decís, no, Chori, dale, son depre. No, amo los días así, o sea, ustedes fíjense la energía que yo tengo, que me imagino que le estoy levantando el día a muchos, que están del otro lado con una cara de depre, chicos, y yo le estoy levantando el día de mejor manera. Ustedes imagínense, yo, a los que le afecta el invierno, los días así que los tiran para abajo, ¿saben qué me tira para abajo? A mí un día de calor, De verdad, vengo en enero o febrero, que justo estoy con temporada de verano, con 80.000 cosas. Le pongo la mejor onda al programa, claro que sí, pero vengo ofuscado, chicos. Vengo como, ay, en serio tengo que hacer programa, 40 grados de calor. El aire acondicionado que le tengo que poner en 17. Ahora está el aire apagadito, estamos abrigaditos, tomando matecito. El Juanma se ha pedido un pastelito, todo bonito. Está tomando agüito. Agüita me encanta. Bueno, hemos rompido la dieta hoy, sí. Roto la dieta, rompido. Dije, chicos, ¿ustedes pueden creer que yo acabo de decir eso al aire? Bueno, puede pasar, somos seres humanos. Hemos roto la dieta, así es, chicos. Hemos roto la dieta con el Juanma y sí, tuvimos el permitido. El señor se clavó un pastelito, yo me clavé una tortita con jamón y queso, me encanta.
11: ¡Chori! ¡Se me congela el pingüino, Chori!
1: No, que siempre se va al pasto este. Mirá, te lo pido, por favor, te lo pido. No vamos a aclarar, hola.
12: Hola, Chori, buenas tardes. Hoy día está el día especial para comerse a la vecina.
1: ¡No, no, no, no, no! Vamos para comerse a la vecina, hermano. Te lo pido, por favor, claro. Hola.
12: Hola, Chori. Hoy es mi cumpleaños. Te mando este audio por primera vez. Y soy de Entre Ríos.
1: De Entre Ríos, bienvenido, así querido.
12: Gracias por... Si me pasas un tema, te voy a agradecer.
1: ¿Qué tema? Yo venía escuchando atentamente que decía, Chori, si me pasas un tema, vamos de nuevo con el audio, ¿ven?
12: Hola, Chori. Hoy es mi cumpleaños, te mando este audio por primera vez. Y soy de Entre Ríos. Así que...
1: Bueno.
12: Gracias por... Si me pasas un tema,
1: ¿sí?,
12: te voy a agradecer.
1: ¿Y el tema? ¿Pero qué tema quiere? ¡Señor! ¡Nos saca de quicio! Bueno, le vamos a regalar este tema al señor ahí de Entre Ríos, que no sabemos qué tema quiere. Quizás que le gusta. She Will Be Loved, Maroon 5.
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0: Para mí, chori, lenteja, arroz, polenta. Hoy, por ejemplo, hice estofado de pollo con arrocito. Está chiquísimo, chori. Y de merienda puede ser un... Puede ser unos submarinos, che. Lo demás, no sé, una sopa y pillita, lo que venga.
1: No mentira,
2: hola, chori. Mira cómo te escucha, chori.
3: Que se te viene a la cabeza en un día así.
2: Vamos, chori. Poniéndole onda de frío. Según la consigna, yo soy team sangre. Soy team verano, ¿no? El invierno, al que le gusta el team invierno es para el que no trabaja. No, para los que nos despertamos temprano y laburamos todo el día. Veranito, veranito, veranito. Participo por las entradas, si hay, si no, por lo que sea. Si hay algo calentito, un abrazo, participo por lo que sea. Por un abrazo, por lo que sea. Ya estoy, estamos. Saludos, chicos. Pásenlo lindo.
4: Hola, Chori, ¿cómo estás? Yo con las manos congeladas. Dios, qué frío. Chori, por aquí sigue cayendo nieve o aguanieve, no sé qué sería. En Pedriel, bueno, me estoy yendo a Luján y por lo que veo, sigue cayendo todo el día. Aquí no paró ni un momento. A la siesta por ahí un poquitito, pero nada más, después empezó de nuevo. Chori, bueno, para un día frío como hoy, en Santiago del Estero, yo soy de allá, hacemos torta frita, nosotros le decimos así, no sopa y pilla, un mate cocido calentito y eso, y chao, y tú vas a la cama con eso terminando el día. Pero hace unos años me casé y adquirí la cultura paraguaya, así que hoy con mis niños ya grande y todo, hago unas chipas calentitas, hago embellú, si tengo muchas ganas de cocinar puede ser una sopita paraguaya, y siempre acompañado de algo calentito, puede ser un café, puede ser un mate cocido con leche, algo que quieran los chicos. Y respecto a qué team, ay Dios, qué difícil. Antes era team invierno, o sea, me gustaba mucho el invierno, no me importaba, bueno, creo que joven, salía igual y andaba por ahí igual, qué sé yo. Hoy, más grande, bueno, no sé si porque me mudo a Mendoza y he conocido el frío verdadero, no me gusta tanto, no tolero salir, no lo aguanto tanto al frío. Y no veo la hora que me cambia para poder salir, andar.

0: por ahí hasta altas horas. Así que me importa el frío. Bueno, eso, 536, mis últimos chorios, espero ganarme algo. Se fue el mes de mi cumpleaños y no me he ganado nada. Merlina, un besote enorme para vos, chori, y para todos
1: ahí. La que va el miércoles es Brava Nacional.

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Bueno, bueno, bueno, seguimos con todo acá en la 94.9. Claro que sí, recordá escucharnos a través de FM, el dial 94.9, a través de brava.com.ar. El WhatsApp está explotado con la consigna de hoy, miércoles 1 de julio. Arrancamos con todo mes nuevo y tenemos marcas y sponsor nuevos que nos acompañan, pero claro que sí. ¿Cómo no vamos a agradecer? 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

0: ¡Qué bonita canción!
1: ¡Muchas gracias!
2: Chori Club. Hasta las 21 con... Eros Ramachori.
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2: Nah, bueno, muchachos. Aparte, ese tema es de Patricia Sosa. Nada que ver.

0: Bueno, me encanta, seguimos con todo en la 94.9, claro que sí, todavía tenemos audio y mensajito de la gente que lo vamos a seguir escuchando en el próximo bloque, pero qué maravilloso programa que hemos tenido con la mejor música y una consigna espectacular. ¿Cuál es la primera comida que se te viene a la cabeza, dulce o salada, en un día así? Ya mándame tu audio, mensaje al 1213-44-000 para participar por todos los premios que tenemos en el programa. Es increíble porque cada sponsor que se suma al programa, que son un montón, sigue sumando premios. Por ende, no vamos a regalar relojes Mendoza, chicos, que lo que hablamos acá estamos todos locos, no va a pasar. Quizá una vez en el año, para el Día del Padre, lo que sea que ya pasó encima. O para el Día de la Madre, regalamos, hacemos un sorteo de algo. Lo que sí vamos a regalar son, todas las semanas se suman a los premios, dos veces por semana, vamos a ver en qué día lo encajamos, porque no hace falta que sea dos días particulares, puede ser que sorteemos dos días seguidos, lo que sea. Tenemos dos cenas para dos por semana con entrada, plato principal de alguna pasta elección, copa de vino, bebida y postre. O sea, te vas a comer un lugar retopísimo en la calle Paso de los Andes, vos y un acompañante. Ya todos quieren participar acá, y uno son ellos, el Carlito, y acá Joaquín, que nos está acompañando. Claro que sí. ¿Ustedes quieren ir?
1: Obvio.
0: Claro, ¿cómo
1: obviamente
0: andan, chicos?
1: Todo bien.
2: Muy bien.
0: Jesús. Perdón, le dije Joaquín.
1: No pasa nada, Eros.
0: Es que fue sin querer.
3: Joaquín Jesús, la semana pasada fui Juanjo.
0: Joaquín, bueno, con J, querido, ¿qué quieres que te diga? No, Jesús querido, Jesús que nos guía, ¿no? Él nos guía en el camino de la inversión.
1: Del proyecto.
0: Del proyecto, totalmente. Bueno, chicos, cuéntenme, son tremendos. Escúcheme, antes de arrancar con la publi de Esco y todo lo video por haber de lo protocolar, ¿cuál es la primera comida que se le viene a la cabeza en un día así?
1: Ay, a mí el guisito de lenteja.
0: Ay, qué rico, por Dios. ¿Acá?
3: Yo con un pastel de papa estoy.
0: ¿Pastel de papa?
3: Un día así.
0: O sea, algo que podrías comer cualquier otro día, sí, y podés elegir comerlo un día frío.
3: Exacto, total.
0: O sea, no te vayas. Pero no se juega por una polenta, por una pasta.
3: Un locro.
0: Un locro, bueno. Perfecto, bueno, me gusta. Espectacular.
1: Capaz que ahora nos ganamos y nos vamos a comer ahí a Paso de los Andes y...
0: No va a pasar.
1: Martín Zapata.
0: No va a pasar. Hoy no. Aparte porque sería poco ético que los sponsors se ganen los premios entre ellos. Sí, claro. Mirá la cara, Carlos. Ya te invitaron a comer, pesado. Vamos a ir los dos. Sin el Juanjo.
1: Obvio.
0: Vamos los dos, claro. ¡Ay, le cambiaba el nombre! Le seguía cambiando el nombre, no, mentira. ¿Con quién has venido, Jesús? ¿Quién te acompaña?
3: Hoy me acompaña Brisa, que es
0: Ojo
3: mi pareja.
0: Ojo con lo que decís. ¿Por qué aclarás que es tu pareja? Todos lo sabemos.
3: Bueno, pero la gente que escucha no lo sabe.
0: Ah, bueno.
3: ¿No? Entonces,
0: necesitas dejarlo en claro por si alguien exacto está escuchando el otro.
3: Total. Pues,
0: se puso rojo como el micrófono en dos segundos.
1: Bordó.
0: Me muero, este es tremendo. Mirá, trágame tierra. Y con tu hijo has venido.
3: Y con mi hijo Benjamín. Que,
0: ¿cómo se llama? Benja, que se porta muy bien, Benja. Muy bien, chico, mejor que nadie a la mechera se porta, te digo. Así te lo tiro, claro. Bueno, escúcheme, ¿team frío o team calor? ¿Team invierno o team verano?
1: Verano.
0: Te odio, no puede ser.
1: Verano.
0: ¿Por qué tan mal de la cabeza ustedes?
1: Ya no me entra más ropa, ya hace frío.
0: Pero te aclimatizás, la pasás bien. En el verano transpira la gota gorda, tenés que bañar 80 veces por día. No podés comer nada calentito, dormís mal, dejate de joder.
1: Pero vos entras acá a 1:30 a las 7 de la mañana y te vas a las 11 de la noche y nosotros estamos en la calle.
0: No, pero justamente, prefiero estar en la calle con frío.
3: No, yo prefiero estar con calor.
0: Bueno, vamos a dejarlo ahí.
1: Le metemos el aire a full a los autos de Esco y listo.
3: Totalmente.
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0: ¡No!
3: Para que no salga todo al aire.
0: Chori, a mí me encanta porque me quieren meter a vender a cualquier lugar donde haya un comercial de venta, me quieren meter a mí a vender. ¡Paren un poco!
3: Nos llevamos,
0: Chori. Te lo pido.
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1: Puesta en calle.
3: Bueno, me estaba olvidando.
0: Ah, lo más importante.
3: Me estaba olvidando lo más importante.
0: Puesta en calle. ¿Él está a prueba todavía?
3: Puesta en calle.
1: Casi. Está más afuera.
0: Está más afuera que adentro.
3: Estoy más afuera que adentro. Me estoy buscando un lugarcito en otro lado. No, bueno, me estaba olvidando el puesta en calle. Algo importante. 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Sí, así
0: bien.
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0: 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Mira, menos eso, querido. 2 segundos de escuché, te lo pido por favor. Ya.
1: La próxima no venimos. Haces todo el chori.
3: Te juro
0: que está para hacerlo. Chori, tirate esta promo y te empiezan a entrar la llamada. 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
0: Bueno, ¿qué es que te trague la tierra? Lo sé, pero bueno. Quizás la semana que viene María o José, lo sabemos. Bueno, gracias Jesús. Que te vaya muy bien. Cerramos de esta manera, dale.
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1: Hola Chori, ¿cómo estás? La primera comida que se me viene a la cabeza es un estofado de papa con albóndigas, que creo que eso es lo que voy a hacer esta noche. Y para media tarde, una chocolatada bien calentita con unas sopaipillas. Ya tengo todo para esta tarde. Chori, te mando muchos besos y quiero participar para las entradas Golden. Mis últimas del documento son 164. Eso es Chori, saludos. Amigo, qué ganas de verte. Te
2: debo todo acá. Hace tanto tiempo. Hola a todos, buenas tardes. Hola Chori. Estoy menstruando, sí, estoy odiosa. Los que dicen son team invierno, bueno, más les vale que salgan, porque es muy fácil ser team invierno y estás adentro de la casita con estufa. Si así que sos team invierno, vamos afuera, vamos, camina, anda a disfrutar el frío. Lo odio el frío, lo odio. Y otra cosa. Ah, ¿qué diferencia hay de hacer algo al disco que a una olla? Nada, es para vendértelo más caro, para hacerse los que. Ay, mira, algo al disco. No. Es lo mismo. A la cacerola, a la olla, que al disco. El disco, que es, ni que el sabor de la brasa se te va a pasar para adentro. No tiene nada que ver. O sea, es una forma de decir al disco. Para tomar frío afuera. Bueno, listo. Después de todo este descargo de mala onda, les mando un besito a todos. Que tengan una linda tarde y abríguense.
3: Hola, Chori. ¿Cómo estamos? Te habla Gustavo acá, trabajando en el Uber. Chori, nada, a vos no sé quién más le puede gustar el invierno. ¿Cómo le puede gustar esto de andar todo lleno de ropa, buzo, campera, los dedos fríos, las orejas heladas, los pies helados? Nada más sí que le puede gustar esto cuando estamos en el verano, chorcito. En la noche estamos hasta las 12, las 1 de la mañana en la vereda tomando una cervecita, fresquito. Ahora son las 8 de la tarde y tenés que estar metido en la cama. Te acostás a dormir 50 frazadas, te das vuelta y te duele todo el cuerpo con todo el peso que tenés encima de frazada y cobija y todo eso. No, Chori, neta, no estoy de acuerdo con vos. Aguante el verano, papá, aguante el verano, no hay como el verano, lo mejor. Te da una duchita, te toma una cerveza y santo remedio.

0: Hola Chori, ¿cómo estás? Y a mí, al escuchar los audios que te mandan, se me hizo agua la boca, pero de comer la polenta que hacía mi abuela y las lentejas que hacía mi abuelo. Qué cosas tan ricas, por favor, que por más de que las haga yo, no salen igual a ellos. Lamentablemente ya no los tengo conmigo y se llevaron el secreto. Así que, bueno, te dejo un abrazo grande y participo por todo. Besitos.
1: Hola Chori, ¿cómo estás? Me encanta el verano, odio el invierno. Y me gustaría, para estos días así, me gustaría comer.

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1: Hola, Chari, grande Chari, ¿cómo estás, Chari?
0: Hola, mi mamá.
1: Chari, para este frío.
0: ¿Por qué hablaba así la Ruth?
1: Un buen guiso de trigo.
0: ¿De
1: con
0: trigo?
1: Con pancetita, con...
0: ¿Cómo de trigo?
1: Huesitos de costelita.
0: Te lo pido.
1: Y para la media tarde, Chari.
0: A ver.
1: Un submarino con una selva negra. Bueno, ¿me puedes saludar a Julio, que cumple años? Me había olvidado. Bueno, Chari. Chao, Chari. Chao, Chirita.
0: La saluda.
1: Que aguante el verano.
0: Julito, querido, feliz cumpleaños. Te lo pido, por favor, que lo cumpla en julio. Claro, ya se va sumando julio. Es cumpleaños de julio. Claro, valga la redundancia, tío. La cantidad de memes ya me tienen podrido con la cantidad de memes que hablan de julio. Déjense de joder. Y después empieza Agostini. Después empiezan con Agostini. Con Daniel Agostini, ¿sí? Porque se acerca agosto. Déjense de joder. 12:13:44:00. Literalmente, últimos 15 minutos. Estamos en vivo 20:45 en la provincia de Mendoza. Bueno, ya van a ser 20:46. Chicos, un grado, 8 décimas hacen afuera en la provincia de Mendoza. Tremendo. Un grado, exactamente, un grado. ¿Qué, no me crees? Están chequeando, mirá, hace un grado. ¿Cuánto hace? ¿Un grado? ¡Claro! ¡Un grado 8 décimas! ¡Te lo pido, por favor! ¡Tremendo! ¡Claro que sí! Bueno, últimos minutos para participar por todos los premios de hoy. Te los repito, si recién te estás uniendo a Chori Club. Muy mal, ¿eh? Porque arrancamos a las 18 horas. Muy mal. 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Audio o mensaje al 12:13:44:00. Y quiero que vos, que estás del otro lado, me cuentes, me comentes, ¿cuál es la primera comida salada o dulce que se te viene a la cabeza un día como hoy? Esa es la consigna de hoy. Comida salada o dulce que te gustaría comer hoy, que has comido hoy para un día fresquito, nubladito y con nieve. ¡Hola!
2: Hola, Cori, ¿cómo estás? Bueno, acá te habla Ana. En este momento
0: Hola,
2: estoy muriendo de frío. Soy, lamentablemente para vos, team verano.
0: Ah,
2: amo el verano, amo estar hasta tarde en la calle. Me gusta el calor, ese frío en la cara, todo, cuando salís a trabajar y todo, no me gusta. Lo único que me gusta del invierno es que sí, te podés comer un buen plato de lentejas, unas sopaipillas, por ejemplo, ese tipo de cosas, sí. Bueno, mis últimos 3 del DNI es 133. Espero ganar. Un
0: me
2: beso
0: encanta,
2: y sos un genio.
0: Gracias, mi reina.

0: Mirá, cama que agarro, me pone fotito con la abuela. Pero qué lindas que están. Mirá, Chori, estoy con mi abuela, estoy haciendo sopa y pizza. La nona haciendo sopa y pizza. Me manda foto ahí de la ollita de la nona, con la nona a la mano, la cintura, como las quiero. Hola, soy Cande Godoy Cruz. Mirá, lo ideal para este día sería un buen café con unos pastelitos. Qué rico, a ver qué dicen por acá.
1: Hola, Chori. Estoy saliendo de la facultad. En lo primero que yo pienso con el día así es en unos buenísimos churros con dulce de leche y una buenísima chocolatada.
0: Chori, buenas. Lo que se me viene a la cabeza dice, para un día así, un submarino bien caliente con un bizcochuelo marmolado, me derrito. Team invierno siempre, pasivo por los premios. Está peleado, pero me ha sorprendido la cantidad de gente team verano, chico. Te lo pido, por favor. Hola.
2: Hola, Chori. ¿Cómo estás? Te habla Cristian, el taxista. Para mí, la primera comida que se me viene a la cabeza en estos días fríos, unos buenos porotos. Con choricito, con chori. Nada, eso es lo mejor que puede haber. Chori, participo por todos. Sos un capo, genio.
0: En un ratito nomás, en minutos, a las 21 horas, arranca Estados Unidos frente a Bosnia, ¿no? En estos 16 avos del Mundial 2026 de la FIFA. ¡Hola!
3: ¿Cómo están? ¿Le ponen un tema de playero a mi compañero Bruno, que va a cagar de frío?
0: Que va cagado de frío, poneme ese tema, te lo pido, claro. Chori, buenas, dice, lo que se me viene a la cabeza ha sido un desayuno. Ah, este ya lo leí, el submarino. Mira, me mandan fotos, gente haciendo pastelito, te lo pido, por favor. Team invierno siempre. Hola, chicos, soy Team verano mil veces, pero el invierno presta para comer unos churros con alto dulce de leche y mates, ¡qué rico! Acá me dicen, buenas, voto por los días así, pasteles fritos con panadas fritas con un buen tinto y tortas al rescoldo con unos buenos mates con yuyitos, ¡qué rico, Pado, te lo pido!
4: Hola, Chori. Hoy el día recontra estuvo para un locro bien calentito con medio kilo de pan. ¡Qué rico! Participo por todo, Chori. 101 a mis últimas. Dale mambo. Chori, yo team invierno siempre. Pero no sé si en esta me van a bancar seguro las que son mamás. Tengo una nena, una bebé de un añito. Y desde que nació mi beba, por ahí espero los días lindos, porque tenerlos 24/7 encerrados, no sabes ya con qué entretenerlos.
0: Claro.
4: Pero bueno, aguante el invierno.
0: ¿Cómo te quiero, mi amor? Claro que sí. Hola, Chori, ¿cómo estás? Quiero participar por la cena y por el cine. De salado, una polenta con salsa, que fue lo que almorcé hoy, riquísimo. Y dulce, una torta chocolatosa con café con leche. ¡Qué rico, mi amor! Te lo pido. Hola.
5: Hola, Chori, ¿cómo estás? Yo te hago el aguante. Soy Team Invierno. Amo salir a caminar y que el fresquito me dé en la cara. Y esta noche está para comer un guisito de fideo de moño. ¡Qué rico! Me han hecho de alambre.
0: Te hemos hecho de alambre, claro.
5: Quiero participar con las entradas.
0: Dale, mi amor, te mando un beso.
5: Un beso grande.
0: A vos también. Hola, Chori, acá tocó trabajar y te estamos escuchando. Hoy está para comer unas lentejas. Acá somos team verano, percibo por todo. Dale, Jenny, de mi corazón. Hola, Chori, dice, esta noche cuando llegue a casa, ducha, la cama y un ramen calentito. ¡Qué rico, un ramen! Hola.
6: Hola, Chori, ¿cómo estás? Primero de todo, felicitarte porque hablas rapidísimo y se te entiende perfecto. Así que, no sé, me parece que es como, no sé.
0: Gracias.
6: Una habilidad impresionante.
0: ¡Qué genio!
6: Y, soy team verano y ahora me comería las lentejas que me está haciendo la patrona.
0: ¡Qué chao, genio!
6: Te felicito por tu programa.
0: Gracias, mi rey. Hablas rapidísimo y se te entiende perfecto. Yo pensé que decía hablar rapidísimo, la recon de tu hermano, no se puede. No, bueno. Para un poco, no pensé que me iba a decir eso. No, para, no sé, hablo rápido. ¿Sí? Mira, yo no me he dado cuenta. Bueno, bajo velocidades si quieren. Hablo más despacio. Pero puedo leer despacio, puedo decir, hola chicos, bienvenidos a Chori Club. Claro, es que siento que no soy yo. No es la energía del programa, claro, que estamos arriba nosotros. Y si estamos arriba, la voz va en 1,5. Así estamos en 1,5 de WhatsApp. ¡Claro! Vamos con un audio más, no, mensajito. Vamos con un mensajito. Hola, Chori, ¿cómo estás? Team invierno siempre. El día está para tomar un chocolate con churro y comerse una polenta con mucho queso. Beso, percibo por todo. Gracias, mi amor. Flor querida, está percibando por todo. Chicos, está explotado el WhatsApp. Acaban de llegar 40 mensajes más. Y encima queremos hacer un karaokela rápido. Así que vamos ya con este temazo de Rihanna, Umbrella, que amo un tema para un día así. Y volvemos con un quizás tres. Metemos tres. Rapidito, vamos.

0: Bueno, chicos, les comento la situación. Nos hemos quedado sin tiempo para hacer el karaoke, ni siquiera rápido, y eso ha pasado por la cantidad de mensajes, audios y contenido que hemos tenido en el programa de hoy, y eso amamos. No podemos pedir más horas porque viene el programa de Delirante ahora a partir del lunes que viene, así que olvídense de que Choriclub va a durar 4 horas. ¿Qué vamos a hacer? Como tenemos este premio extra de karaokelo con el Chori y queremos darlo, más allá de todos los premios que tenemos en el programa, que la producción se va a comunicar con los ganadores y todo al privado, queremos dar este premio a la primera persona que llame ahora. Ya, primera persona que llama se lleva este premio de karaoke con el Chori, que es una caja de barrita mundial de lo moro. 2613-44-0000. Llamás y te llevas la caja de la barrita mundial de lo moro. Hola.
1: Hola, Chori, mi amor.
0: ¿Con quién hablo?
1: Con Lorena de Godoy Cruz.
0: Hola, Lore, ¿cómo estás?
1: Todo bien, mi amor.
0: ¿Lorena Garro?
1: Lorena Garro.
0: Usted es la que se me quejó el otro día de los niños.
1: Sí.
0: Qué feo eso.
1: Bueno.
0: Bueno, Lore, sí, escúchame, te lleva, para que veas que te llevas premios de acá en la radio, después no te puedes quejar.
1: Por supuesto.
0: Lore, te llevas el premio de Lo Moro.
1: ¡Ay, buenísimo!
0: Listo, mi reina, te mando un besito.
1: Un beso, Chori.
0: Chau. Bueno, ahí está, Lore Garro, que se llevó el premio de Lo Moro. No, le dije esto porque Lore, les cuento algo, Lore es una familia grande, como varias familias grandes que tenemos acá en la radio, que participan la hija, el hermano, el hijo, me encanta. Han ganado un montón de premios. Y Yuma vino al primer programa de los niños, que le dimos un premio maravilloso, le dimos un juguete para que vayan a retirar a la juguetería del Grito. Y en el segundo programa de los niños, que fue el último que tuvimos, otros sponsors sumaron premio, que no tiene nada que ver con la producción, el sponsor suma premio. Hay programa con los pequeños de Alegreto Day que van a tener más o menos premio. No lo saben cómo se me quejó el Instagram, Lorena. Perdón, Lore, que te mande de frente, pero te necesitaba desahogarme. Diciéndome que era injusto, que esto que lo otro. Digo, no puedo creer, te has ganado un montón de premios, me decís que es injusto que un nene se gane un kilito de helado más.